Hola familia, yo entero la ventera, amante de la música retro. Hola, ¿cómo estás? Hola, hola, hola, ¿qué tal? Bienvenido seas a otro episodio favorito, el All School Hit Mix, el Retro Show. Soy AJ Alba, transmitiendo en vivo directamente desde nuestra sede matriz, en la ciudad de Denver, Colorado, Estados Unidos. La estación matriz, canal 8090 Radios. Gracias a ti que estás escuchándonos hoy día desde casita, desde el trabajo, tal vez manejando en el gimnasio, porque hoy tenemos para ti un super, super show viajando nuevamente por la crema innata de la música ochentera y noventera. Hoy día tenemos un super, super show cargado de muchos temas favoritos de bandas tales como Duran Duran. También tenemos The Cranberries directamente desde Irlanda, Simply Red, London Boys, entre otros. Y también tenemos los segmentos, las canciones caletas, las canciones entresacaditas del fondo del baúl del recuerdo, esa que hace tiempo no escuchabas. También tenemos nuestro segmento, un título, múltiples sabores, esas canciones que comparten algo en común, un mismo título, pero que tal vez fueron lanzadas en diferentes años, en los 80s o 90s, por bandas favoritas. También tenemos en estreno hoy día un mashup que estaremos incluyendo en nuestra programación de vez en cuando, a ver si te parece. Pero también tendremos para finalizar hoy día un 2x1 por una artista que está actualmente de gira con sus grandes éxitos, la voz icónica de la agrupación Yazoo. Me refiero, por supuesto, a Alison Moyet. Soy AJ Alba, bienvenido seas, fanático de la buena música ochentera, noventera, la música de buen gusto. Y arrancamos de una vez yéndonos a Alemania con los Bad Boys Blue. Soy AJ Alba y una vez más, gracias por estar con nosotros en este video musical que llamamos All School Hit Mix, el Retro Show.

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4: La familia Chantero Ventera, ¿cómo estás? Te estás uniendo a nuestro show, bienvenido seas hoy día al Old School Mix Retro Show. Sobrecarga hoy masiva de New Wave, Pop, Rock, Euro Pop. Comenzamos de una vez con un super éxito de la banda alemana, directamente desde Cologne, Alemania, Bad Boys Blue. Una banda que tiene algo bien en común con otras bandas alemanas de los 80s. Nos trajeron mucha música bailable, como una de ellas Silent Circle, pero otra en particular, Mother Talking, que son bandas que nos encantan muchísimo y parte del santo de nuestras vidas, pero que no sonaron o sonaron tímidamente en Estados Unidos. Porque ese estilo de música Europop bailable que combinaba tanto el disco, muchas veces no fue tan dulce para las estaciones. Sin embargo, Bad Boys Blue tiene el récord en el 92 con esta canción de haber dicho que estuvo en el Top 100 de Billboard. Escuchamos la versión extendida de Save Your Love de su álbum More Bad Boys Blue. Y comenzamos el día show de hoy día abriendo con una de las voces icónicas que se fue a destiempo, la voz de George Michael, de su último álbum de la banda Wham, el corte The Edge of Heaven, lanzado en 86, que fue el tema que lanzó como solista a George Michael en un concierto masivo en Inglaterra. Tenemos hoy día Prefab Sprout, también tenemos Aztec Camera, también tenemos Pretty Poison, igualmente la banda Sparks, todas ellas que nos traen música super super cool. Por ahora, nos remontamos al 82 con un remake de una canción relanzada en el 86 y esta es una versión super super cool exclusiva para el Old School Hit Mix. Me refiero a F.R. David con Words. Por ahí viene también Fiction Factory y desde Australia, Pseudo Echo. Una vez más, bienvenido seas, fanático de la buena música ochentera, al Old School Hit Mix, el Retro Show.
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Fiction Factory, Feels Like Heaven, uno de esos One Hit Wonders atemporales de los ochentas que están siempre sonando porque pueden reinventarse con no solamente la voz del intérprete, pero también una canción que nos dice: cuando estoy contigo me hace sentir como estar en el cielo. Prácticamente lo que significa esa canción, una canción llena de mucho amor y mucho colorido y también dobles intenciones. Del álbum debut de esta banda, Throw the Warp Wheel Around, del 84, Fiction Factory fue una banda escocesa que lanzó este sencillo y de una vez acaparó la atención de los gustos musicales, no solamente de Inglaterra, pero también de diferentes partes de Europa. Sin embargo, al lanzar este álbum, la crítica se los comió vivo completamente, porque no hubo otras canciones que tal vez estuvieron al mismo nivel de este tema. Y bueno, se considera no solamente un One Hit Wonder, pero también una canción icónica de esas ochenteras, precisamente antes del 85. Soy AJ Alba, gracias por estar con nosotros en este día, celebrando y conectando donde quiera que estés, en casita, en el trabajo, en la playa, en el gimnasio, manejando, con familia, con amigos. Gracias por preferirnos, porque tengo para ti un playlist para viajar por esta crema innata del New Wave de los 80s y también música noventera. Y estamos también viajando por diferentes partes del mundo. Comenzamos por Inglaterra, nos fuimos a Alemania, luego a Francia, luego a Escocia. Y hacemos un viaje también a Australia, con una de esas bandas australianas que también trajeron temas que muchos dicen que son también One Hit Wonders. Sin embargo, cuando comparamos su geografía por otra parte del mundo, vemos que tiene una geografía muy extensa. Tendremos en un momentito, en el primer segmento, las canciones que comparten ese mismo título, un título múltiples sabores. Pero antes, nos vamos a Australia con Pseudo Echo, quienes nos trajeron el Funky Town, la versión rehecha de la famosa canción de Lips Incorporated. Pero en este caso nos vamos con su segundo sencillo de esta producción musical, A Beat For You, un latido para ti. A ver si te recuerda esta canción. Soy AJ Alba y escuchas el Old School Mix, el Retro Show.

Happy Beat for You. Escuchamos la banda australiana Pseudo Echo de su álbum debut Funky Town. Escuchamos el segundo sencillo lanzado que tuvo mucha rotación por MTV, pero no cuajó en las radios. Soy AJ Alba. Cada semana estamos en Media Musical. Llevamos el Old School Mix Retro Show. Agradecemos a Dance Red de estación donde nos escuchas hoy día, porque estamos distribuidos por todo Canadá, Estados Unidos, el Caribe, Centroamérica, Suramérica. También estamos en España, igualmente en otros lugares que no conocemos. Por damos gracias que están con nosotros cada día, cada semana, también disfrutando del amor música retro. Y llegamos al segmento Un Título Múltiples Sabores. Esas canciones que por una razón u otra comparten ese mismo título, y uno se pregunta, ¿cómo es que las bandas quieren que nosotros, los fanáticos, estemos tratando de tal vez identificar muchas veces estos títulos cuando hablamos con otros colegas? Pero bueno, la cosa no es tan complicada. Probablemente en el 2003, en el 2004, no exactamente en los 90s ni tampoco en los 80s, dos bandas reconocidas ochenteras lanzaron dos temas con un año de diferencia con el mismo nombre. El primero de ellos, Los Afamados, Los Inolvidables, Los Icónicos, Simply Red. Y los otros, que también no se quedan atrás, que también han sido elevados al Salón de la Fama de Rock and Roll y que siguen en gira constante por diferentes partes del mundo, Duran Duran, lanzaron un tema llamado Sunrise, Amanecer. La versión de Simply Red es una versión lanzada con un sampling masivo del tema I Can't Go For That, I Cannot Do, de Hall & Oates, con un verso y con una musicalización súper, súper chévere, que está en posición número uno de Billboard en el ranking de la música bailable en ese año. La versión o el tema de Duran Duran fue lanzado en 2004 como parte de su álbum Astronaut, que también estuvo en el Top 40 de Billboard. Dos canciones, dos bandas muy diferentes, que comparten un estilo también que recordamos mucho, porque por supuesto son bandas icónicas de los 80s y 90s, pero con un mismo tema, con un mismo nombre. Escuchemos, disfrutemos de Sunrise a cargo de Simply Red, y luego Reach Up de Sunrise a cargo de Duran Duran. Soy AJ, y disfrutas del Old School Hit Mix, el retro show con la mejor verdad musical cada semana.

canciones inolvidables, canciones icónicas que forman parte de soundtrack de nuestras vidas. Escuchamos Huye en particular, la voz raspadita de norteamericana Cream Crumbs, que nos trajo en el 81 esta joya musical que muchos recordamos haberla visto utilizada como un anuncio para 7-Up. Betty Davis Eyes, los ojos de Betty Davis. Kim Carnes, que ganó en la categoría de mejor canción del año con los Grammys, también canción y álbum de ese año. Y también no fue una desconocida ya en los 70s, pues su carrera se desarrolló en los 70s y luego ya en los 80s estuvo en declive, pero esta canción se quedó para muchos de nosotros como tal vez un one hit wonder, pero no lo fue, señores. Al fin y al cabo son esas cosas curiosas de estas canciones. Y muchas canciones son premiadas, son galardonadas.

algunos desconocidos. Pero entre los favoritos de muchos de nosotros se encuentran también, por ejemplo, Phil Collins, que está siendo nominado este año como vocalista individual para ser nominado a la fama rock and roll. También está la diva Mariah Carey. También se encuentra el chico punk, que suena por nuestro show por muchas veces, también Billy Idol. También se encuentra la banda de hard rock de metal Iron Maiden. New Edition, a famoso grupo que era boy band de los 80s, que obviamente a esa altura serán todos abuelos, pero también desean ser incorporados a la forma rock and roll. También se encuentra nominada la banda Oasis. La cantante Shal Day, esa voz icónica. El cantante también de música R&B, Luther Vandross. Y también, como una excepción bien notoria, se está nominando a Shakira. Es una variedad bastante interesante. Nominaciones están abiertas, las votaciones cerrarán próximamente y traemos a ver quiénes fueron que pasaron esta lista. Pero una banda que está siendo también nominada este año, que sonará a continuación, es la banda INXX, con su tema favorito de muchos de nosotros, Devil Inside. Soy AJ Alba y disfrutas del Old School Hit Mixer, otro show, por la música de Aztec Camera y Prefire Sprout, para seguir con una sobrecarga masiva de música New Wave por este, tu show favorito.

Dos bandas británicas consideradas en su época como bandas de universidad, que luego supieron reinventarse y llegar a los hit parades internacionales. Comenzamos con Prefab Sprout, una de esas bandas reconocidas del New Wave fino de los 80s, pero ya en 93 tuvo también el gusto, calar en gusto musical y también en Billboard con este tema If You Don't Love Me. En este caso es traído de su álbum de grandes éxitos lanzados en el 95. Y nos remontamos al 87 con la banda Aztec Camera con Somewhere in My Heart, una versión extendida que tenemos de 10 minutos de este tema, que está súper chévere. Y un día de esto estaremos tocándola, por escuchar la versión original de este tema, que también permitió a ellos salirse de su estilo más habitual y luego llegar más exitoso. Soy EJ Alba, una vez más, muchas gracias por permitirnos estar conectados cada semana celebrando lo mejor de la música del remember que nunca pasa de moda, que nos lleva a mejores tiempos. Y la música nos conecta sin importar dónde estemos. Y enviamos muchos saludos a todos los oyentes que escuchan hoy día en la República Argentina, en las diferentes provincias, en Rosario de la Frontera, en Salta, en San Luis, en la región del Cuyo, en Bragado, en Buenos Aires, en Ovirá, la provincia de Misiones, también en Alem, igualmente en General Alvear Mendoza, en Formosa, en Bahía Blanca, Córdoba. Muchas gracias por reportar siempre audiencia, por apoyarnos y por celebrar junto a nosotros lo mejor de la música ochentera y noventera. Y por ahí llegan en un momentito dos canciones exclusivamente hoy para el baúl de recuerdo, para esas canciones escaleta. Acá hemos estado escuchando canciones muchas veces no tan conocidas, pero esas son de dos cantantes favoritas, conocidas, con dos temas que realmente vale la pena tocarlas como canciones escaleta. Pero antes, en lugar de seguir viajando por Europa, nos vamos a New York City con la banda Pretty Poison del 87, Catch Me I'm Falling. Soy EJ Alba y una vez muchas gracias por estar conmigo celebrando juntos hoy día lo mejor de la música ochentera y noventera por el Old School Hit Mix, el Retro Show.

Old School Mix, el otro show, AJ Alba contigo. Nos íbamos al corazón de la gran manzana con Pretty Poison, Catch Me I'm Falling del 87, un tema también de esos atemporales que muchos consideramos también otro One Hit Wonder. Estas bandas, señores, nos ponen tanta miel en los labios cuando salen, lanzan esos temas. Luego el siguiente tema que sigue muchas veces es una desilusión para rompernos el corazón. Y hablando de cantantes que realmente llegaron no a la atmósfera, sino a la estratosfera de la popularidad musical, las dos cantantes tienen consideración. Tenemos tres temas, para ser específico, tres temas hoy día que son mucho más entresacados de balón de recuerdo, pero dos de ellas son de artistas muy conocidas. Cuando escuchamos, por supuesto, Desireless, ¿en qué pensamos? Voyage, Voyage, por supuesto, ¿verdad? Ese tema icónico que se convirtió en un tema de una generación, lanzado en el 88-89, y que también fue remezclado y sigue sonando, y que muchas veces muchas personas concuerdan que es de los temas más favoritos, o tal vez el favorito en toda América Latina, tal vez compitiendo con Tarzan Boy. Pero cuando hay un follow-up, un tema que sigue, que realmente uno está esperando el tema siguiente, y luego lo que llega es un tema que muchas veces es un poquito diferente, esto fue lo que sucedió con Desireless. Esta canción se llama John, de su álbum debut Desireless. Y también tenemos como contendiente en el baúl de recuerdo otra cantante que cuando escuchamos su nombre nos remontamos a la piscina, Sabrina. Ahí lo dejo dicho todo. Sabrina con Boys, Boys, Boys no solamente quemó las pistas de baile, también trajo una tendencia de ser videoclips y también temas de corte un poco sexy, porque parte de esos temas también fueron las chicas sexy. Igualmente, Mi Chico, El Gringo, Call Me. Es decir, fueron temas todos cargados de mucho erotismo. Pero Sabrina, como sabemos, aunque pudo calar y siguió totalmente produciendo mucha música, después de Boys, Boys, Boys, señores, las cosas cambiaron. Sin embargo, tenemos un cover que hizo ella en el 88, el cual yo escuché no hace mucho tiempo, de la famosa, el famoso tema de Rod Stewart, setentero, Do You Think I'm Sexy. Tenemos a Sabrina con Do You Think I'm Sexy, que tiene mucho potencial. Y cerramos también hoy día la canción de escaleta con una banda New Wave australiana, la banda Real Life, que nos trajo el icónico Send Me an Angel. Pero cuando regresaron en el 93, 10 años en el futuro, dieron un estilo muy diferente y con un tema muy, pero muy bailable llamado Dios esta noche, God Tonight. Te dejo con tres temas extrasacados de baúl de recuerdo. Canción escaleta hoy día, comenzando con Desireless con John, seguidos con Sabrina Salerno con Do You Think I'm Sexy, concluyendo con Real Life. Soy AJ Alba y disfrutas del All School Hit Mix, el Retro Show.

Sabrina Salerno, Do You Think I'm Sexy? 1987, con este cover super super fabuloso de Rod Stewart. Una canción que diría yo tuvo mucho potencial porque la mezcla está super super cool y su voz se escucha super super chévere también. ¿La habías escuchado? Es parte de esas canciones que forman parte del baúl del recuerdo, pero también en nuestro segmento Las Canciones Caletas. Y seguimos de una vez a la banda australiana Real Life. Se lanzó como una banda de música electrónica, aquellos que nos trajeron el corte Send Me an Angel, pero en esta ocasión God Tonight, seguidos por los London Boys y Setu Yabu. Soy EJ Alba, disfrutas del Old School Hit Mix, el Retro Show.

Old School Hit Mix, el Retro Show, AJ Alba. Una cubita musical para ti que pensabas que tal vez, al decirse tu yabú, iba a sonar a dónde, o iba a sonar tal vez el favorito mucho de nosotros, Half in Mind. Pero no, remontamos al 1990, recorte Situations de su álbum Southern Lands. Otros temas también que están en versión remix, que duran 10 minutos, pero esta fue la versión mini remix o mini extendida, también arreglada. Soy EJ Alba, gracias por estar conmigo y traje musical cada semana por el Old School Hit Mix. Toda la música nos conecta, nos lleva a mejores tiempos, nos recuerda que podemos desconectarnos de los problemas del mundo actual, viajar cada semana por un túnel tiempo musical, bajar el estrés, compartir con amigos, hacer anécdotas y recordarnos cuando escuché la música realmente no era tan complicado, ¿verdad? Era simplemente encender la radio, escuchar una estación musical con música selecta, o simplemente ir al televisor y ver los videos en MTV, grabar la canción tal vez en una cinta musical, esperar que sea el CD, o tal vez comprar la pasta. Los tiempos de vida son tan complicados y diferentes, pero ante todo, en nuestro show te llevamos siempre a mejores recuerdos musicales. Saludos especiales que escuchas hoy día en todas las diferentes regiones en Chile, en las diferentes ciudades en Colombia, en Medellín, en Bogotá, en Cali, en Ocaña, en las tierras de los Ticos, en Costa Rica, en San José, en Cartago, las diferentes ciudades y lugares por todo Ecuador, en Riobamba, en Esmeraldas, en Loja, en Cuenca. A nuestros amigos, especialmente también saludos que nos escuchan hoy día desde España, en Madrid, en Barcelona, en Oribá, igualmente en Cádiz. Muchas gracias por preferirnos. Y llegamos a otro segmento que habíamos ya hecho de forma inicial, la parte 1, esta es la parte 2. Canciones que comparten el mismo título, porque tenemos dos canciones adicionales que también comparten ese mismo título con diferentes sabores. En esta ocasión nos vamos a un corte más rockero, con dos bandas noventeras. La primera de ellas, una banda de ascendencia irlandesa, que precisamente en el 93 surgió fortísima con una voz icónica, la voz de Dolores O'Riordan, de la banda The Cranberries, cuando en el 90 escribió el corte Dreams, un tema que se convirtió no solamente fue mucho nosotros, pero también icónico de esta banda. Y cuando escuchamos Dreams, pensamos en muchas canciones, ¿verdad? Una de ellas, Sweet Dreams, de La Bush, también de Eurythmics. Pero otra canción que también fue relanzada en el 97 fue también por otra banda del mismo país, otros irlandeses. En esta ocasión, los hermanos de la banda The Corrs, quienes hicieron un cover del tema de Fleetwood Mac, Dreams. Te dejo con dos temas compartidos en los noventas con la palabra Dreams o sueños. Comenzando de una vez con The Cranberries, tomado en esta ocasión de su álbum de grandes éxitos, Stars, The Best of the Cranberries, 1992-2002, seguidos por The Corrs, también tomado de su álbum de grandes éxitos, Talk on Corners, The Best of the Cranberries. Soy AJ Alba, y disfrutas del All School Mix, el Retro Show.

Los 90 se convirtieron súper finos con las voces armoniosas de The Corrs, la banda irlandesa que hoy nos trajo también Dreams, una canción cover de la banda Fleetwood Mac, pero que ellos pudieron un matiz muy muy diferente y también muy armonioso, tanto así que la incluyeron en su álbum de grandes éxitos. Soy AJ Alba y gracias a ti que cada semana haces posible que estemos disfrutando en este viaje junto que llamamos el All School Hit Mix Retro Show. Ante todo, muchas gracias a la estación donde nos escuchas hoy día, porque estamos conectados gracias a las superestaciones por más de 150 estaciones por todo América Latina, el Caribe, también España. Te invito a que estemos la semana que viene en otra edición musical, donde estaremos viajando nuevamente por la crema innata de la música del recuerdo. Si deseas descargar también episodios anteriores, están disponibles en nuestro portal canal8090radio.com/podcast. Cerramos hoy día con dos temas súper, súper cool. El primero de ellos, un mashup, una mezcla de dos canciones favoritas, y en este caso tenemos una canción lanzada en el 86, icónica, la canción que recordamos como también parte de una generación nuestra. Por supuesto, me refiero a Take On Me de A-ha, que fue remezclada y es un mashup en el 2022 con la canción de un artista que está lanzando una nueva producción en este año, el británico Harry Styles, con su tema As It Was. A ver qué te parece este mashup. Y concluimos también con un artista que está de gira actualmente por Europa, la voz icónica de Alison Moyet, Project con Yazoo. Soy AJ Alba. Nos vemos la semana que viene. Éxitos, bendiciones. Y que siga la música retrosonando con el día. Harry Styles con A-ha, con As It Was On Me, por el All School Hit Mix, el Retro Show.

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0: Harutam, el espíritu de la selva.
1: No pudieron, ni los incas ni los hombres de barba pudieron con nuestros antepasados. Ellos no dejaron que les quitaran nuestra tierra, que esclavizaran y mataran a los Shuar.
2: Uwichin, gran chamán, ¿y cómo pudieron resistir tanto?
1: Kirup estaba al frente. Kirup, el más valiente, poseía el Harutam, el espíritu de la selva que hace invencibles a los guerreros Shuar. Él fue guiado por Etza, nuestro padre Sol, para vencer al mal, para hacer justicia y volver al equilibrio.
2: Uwichin, yo quiero ser como Kirup.
1: Serás.
2: Quiero defender a mi pueblo de los invasores.
1: Es largo el camino, hijo, pero tu abuelo y tu padre han recibido el Harutam de guerreros. Tú serás como ellos.
0: En Ecuador se los conoce como Shuar, y en el Perú como Aguajuna Guarunas y Huampis Huambisas.
3: Los españoles los llamaban jíbaros, sinónimo de salvajes, por la costumbre de practicar la zanza, reduciendo la cabeza de sus enemigos.
1: La zanza se hacía para que el vencedor tenga suerte y se aleje de él todo mal, para que olvide la guerra, para que la tierra del muerto quede abandonada y la maleza borre sus caminos. Así se restablecía la justicia y la comunidad podía vivir en paz y alegría.
0: En el Ecuador, los Shuar son aproximadamente 120.000 personas. Habitan las provincias de Zamora Chinchipe, Morona Santiago, Sucumbíos, Orellana y el sur de la provincia de Pastaza. Su idioma es el Shuar Chicham.
3: En el Perú, los Aguajuna Guarunas son cerca de 45.000, ubicados en las cuencas de los grandes ríos de los departamentos peruanos de Amazonas, Cajamarca, Loreto y San Martín.
0: Los Huampis Huambisas son unas 10.000 personas. Habitan los ríos Morona y Santiago y los departamentos de Amazonas y Loreto.
3: Los Shuar, Aguajún y Huampis vivieron hasta hace poco aislados, por lo difícil del territorio amazónico y por su fama de guerreros.
0: Sin embargo, la extracción del caucho y la canela,
3: las misiones de evangelización,
0: la guerra entre Perú y Ecuador en 1941,
3: las empresas petroleras, mineras y madereras
0: provocaron la pérdida de sus territorios y la destrucción de la naturaleza.
3: Los Shuar se han visto empujados a ocupar tierras ribereñas y de selva baja en territorio peruano.
1: ¿Escuchas? Es Kirup. Está molesto por la destrucción de nuestra casa, por la contaminación de los ríos y la tierra.
2: ¡No, Uwichin! ¡Es la radio!
1: Sí, ya lo sé. Son los guerreros de hoy que hablan por la radio para restablecer el equilibrio, para expulsar a los nuevos invasores que traen hambre y miseria para los Shuar.
0: Los Shuar, Aguajún y Huampis están organizados en varias instituciones indígenas, tanto en Ecuador como en Perú.
3: A través del trabajo que realizan sus dirigentes en conjunto con las comunidades de base, siguen luchando en pleno siglo XXI para proteger su cultura y su territorio amazónico de las grandes empresas mineras y petroleras.
0: Entre abril y junio de 2009, los Aguajuna Guarunas y los Huampis Huambisas, junto a otros grupos indígenas de la selva en Perú, se levantaron para oponerse a la entrega de la Amazonía a las empresas petroleras que el gobierno aprista estaba orquestando a través de un paquete de leyes denominada la Ley de la Selva.
4: ¡Ambusque! ¡Alaque! ¡Terrorismo! está. ¡Muñata yapau!
3: Mientras tanto, en septiembre del mismo año, los Shuar en Ecuador apoyaron la protesta nacional indígena en contra de la aprobación de la Ley de Aguas, en donde en enfrentamientos con la Policía Nacional murió el profesor Bosco Huizuma.
5: Este es un acto ceremonial en el lugar donde fue asesinado cobardemente nuestro compañero y hermano Shuar, Juan Bosco Huizuma.
1: Hoy, la lucha no es solo con lanzas, flechas y curare. Hoy los Shuar, Aguajún y Huampis, hombres y mujeres, levantan su voz y por su boca sale el mandato de Etza, nuestro Padre Sol, para derrotar el mal, para que al fin nuestros pueblos puedan vivir en paz.

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0: 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Amor de lejos.
1: Nunca le falló su enamorado. Aunque estuviera perdida entre las flores, él siempre la encontraba. Aunque viajara más allá del horizonte, él llegaba a visitarla.
0: Es Saturnia Pavonia, una mariposa nocturna que no conoce la melancolía de los amores extraviados.
1: Cuando el deseo llama, no hay distancia que separe a los amantes. Batiendo apresuradamente las alas, Saturnia lanza al viento de la noche un elixir encantado que enloquece a su pretendiente.
0: Son pequeñísimas cantidades de unas sustancias químicas llamadas feromonas.
1: Muy lejos, el macho levanta las antenas. Hay un olor inconfundible en el aire. Su olfato es tan perfecto que logra aspirar el perfume de la hembra que lo reclama a 11 kilómetros de donde él se encuentra.
0: Las antenas de una mariposa nocturna macho, de apenas un cuarto de milímetro, están recubiertas por 40.000 fibras nerviosas que envían al cerebro del insecto las señales olorosas.
1: El amor apremia. Él sabe orientarse y echa a volar a través de campos floridos, de bosques aromáticos, sin perder el rumbo.

0: Le basta una molécula, solamente una molécula de las feromonas de su Saturnia para encontrarla.
1: Estas mariposas poseen el olfato más fino y penetrante de todos los seres vivos que pueblan el planeta.
0: En proporción a su tamaño, es como si usted percibiera un perfume desde la Tierra, estando el frasquito en la Luna. Al fin la encuentra. Ha volado 11 kilómetros siguiendo el rastro de su amada.
1: La unión es breve pero intensa. Las hembras ponen 1000 huevos minúsculos sobre las hojas o los dejan caer mientras vuelan como un rocío mágico sobre el prado nocturno.
0: Dicen que amor de lejos es amor de pendejos.
1: Pero el refrán no vale para las Saturnias pavonias, las doncellas más solicitadas en las cálidas noches europeas.
0: De igual modo, dicen que cuando alguien nos gusta, sentimos mariposas revoloteando en el estómago.
1: Quizás sea efecto de las feromonas que también liberan los hombres y las mujeres.
0: O tal vez las Saturnias apasionadas que andan buscando por todas partes a su lejano amor.
2: Déjate sorprender por la naturaleza. Ella no te pertenece. Tú perteneces a ella.
3: Una producción de radialistas.net.

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0: El Valle de la Jena.
1: En Quito, en la iglesia de los jesuitas, hay un cuadro espeluznante. Un lienzo enorme y tenebroso del infierno. Ahí aparecen todos los pecados mortales con sus correspondientes castigos.
0: Tijeras para cortar lenguas mentirosas.
1: Garfios para destripar adúlteras.
0: Calderos para cocinar vivos a los haraganes.
1: Aceite hirviendo para los borrachos.
0: Todas las herramientas conocidas para atormentar a los enemigos de Dios.
1: Los papás y las mamás quiteñas tenían la costumbre de llevar a sus hijitos e hijitas a este templo para aterrorizarlos.
0: El cuadro del infierno era más eficaz para lograr la obediencia infantil que el cuco, la bruja o cualquier otro espanto.
1: ¡El infierno! ¡El infierno!
0: Ninguna creencia ha causado más angustias ni desesperación que esta imaginaria sala de torturas regida por el diablo, a donde van a parar las almas que mueren sin arrepentirse de sus pecados.
2: Vosotros que entráis aquí, dejad fuera toda esperanza.
1: Así escribió Dante Alighieri refiriéndose a la eternidad del infierno.
3: Condenar, te irás al infierno, al infierno, al infierno.
0: Y así han repetido durante siglos los predicadores. En la Biblia no existe la palabra infierno. Jesús tampoco la pronunció nunca.
1: En tiempos de Jesús se hablaba de la Gehenna.
0: La Gehenna es un valle que queda al sudeste de Jerusalén, fuera de las antiguas murallas.
1: En ese valle se quemaban los desperdicios de la ciudad rociándolos con azufre. La Gehenna era el basurero de Jerusalén.
0: Algunos traductores de la Biblia cambiaron el término hebreo Gehenna por la palabra latina infierno.
1: En el siglo VI, la iglesia estableció la existencia del infierno y dijo que sus sufrimientos eran eternos.
0: En el siglo XII lo impuso como dogma.
1: Y en el siglo XV declaró que quien no se convirtiera a la fe católica se abrazaría en el fuego eterno.
0: Nada de esto está en la Biblia ni en los evangelios. Jesús no predicó el infierno. Él predicó el amor de Dios.
4: Hermana,
5: dígame.
4: Usted que es religiosa.
5: Ajá.
4: ¿Cree usted?

0: usted en el infierno?
1: Ay, que si creo en el infierno. Yo creo en Dios, que es padre y es madre. No es un torturador como Pinochet, ni como Hitler, ni como los verdugos de la Inquisición.
0: ¿Y entonces?
1: Entonces, ¿cómo va a existir el infierno? El infierno no existe, ni nunca existió.
0: Pero...
1: es un cuento para meter miedo a la gente y sacarle dinero.
0: Pero hermana...
1: mire, mire, quien tenga hijos, ¿cómo va a creer que Dios atormenta así a los suyos? ¿Sabe qué le digo?
0: Dígame.
1: En vez de llevar a los niños y a las niñas a ver cuadros tenebrosos, sería mejor leerles lo que escribió Juan, el mejor amigo de Jesús.
0: ¿Y qué escribió Juan?
1: Escuche, escuche.
2: Dios es amor, y en el amor no hay lugar para el miedo. Si tu corazón te condena, recuerda que Dios es mayor que tu corazón y lo comprende todo.
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1: No dar más, sino robar menos.
2: A continuación, la transcripción de una entrevista con el sociólogo, analista político y funcionario de Naciones Unidas, Jan Ziegler. Buenos días, profesor Ziegler. ¿Cómo está?
3: Buenos días. Muy bien, gracias.
2: Profesor, en un reciente libro suyo que hemos tenido a mano, usted habla de un mundo profundamente injusto y lo tilda así.
3: Sí.
2: Un orden mundial caníbal, lo dice muy fuerte.
3: Así es.
2: Esta es una acusación bastante dura, ¿no cree usted?
3: Sí. Es que vivimos en un orden caníbal del mundo.
2: ¿Por qué lo dice? ¿Por qué lo afirma?
3: Sí, escúcheme. Cada 5 segundos muere un niño o una niña de menos de 6 años. 37.000 personas mueren de hambre cada día y más de 1.000 millones, o sea, casi una sexta parte de la humanidad, sufren malnutrición permanente.
2: Pero este no es un problema nuevo, ¿no? Y mientras tanto, ¿qué pasa? ¿Qué ocurre?
3: Mientras pasa esto, las 500 mayores multinacionales controlaron el año pasado el 53% del Producto Interno Bruto Mundial.
2: 53% es bastante, ¿no?
3: Es mucho. Uh-huh. Esta oligarquía del capital financiero organizado tiene un poder como jamás lo tuvo un papa, un rey o un emperador, imagínese usted.
2: Pero bueno, recientemente hubo una reunión de Naciones Unidas justamente para tratar el tema del hambre en el mundo. ¿Qué se dijo allí?
3: Bueno, el secretario general Ban Ki-moon dijo que el hambre en el mundo podría ser erradicada con 40 mil millones de dólares.
2: ¿Eso es verdad? ¿Es cierto que si usted da ese dinero se erradica totalmente?
3: No, es una locura.
2: ¿Por qué?
3: Porque el problema no es que haya poco dinero para subsidios de cooperación. Son las estructuras del orden criminal del mundo las que fabrican cada día la masacre cotidiana del hambre.
2: ¿Pero cuál es la solución entonces?
3: La solución del hambre no es dar más, sino robar menos, señorita.
2: Usted habla de estructuras, profesor, estructuras del orden criminal. ¿A qué se refiere usted?
3: Este orden criminal se basa en 3 pilares. Uh-huh. El primero es el dumping.
2: ¿El dumping qué es eso?
3: Le explico. El dumping, exportar productos a un precio más bajo que en el propio país agrícola. Así hundes la producción nacional, obligas a que compren productos extranjeros y luego las transnacionales suben los precios y hunden al país entero.
2: Para que lo entiendan más nuestros oyentes, ¿cómo podríamos explicar? ¿Existe algún país, algún lugar donde se aplique esto actualmente?
3: Le doy un ejemplo. La Unión Europea exporta productos agrícolas a África a precios muy bajos.
2: Sí.
3: Y al final destruye la agricultura africana.
2: Usted ha mencionado que este sería el primer pilar del orden criminal. ¿Cuál sería el segundo?
3: El segundo son los agrocarburantes.
2: ¿Los agrocombustibles?
3: Exactamente, exactamente. Se queman millones de toneladas de trigo y maíz para alimentar a los carros, a los camiones.
2: Pero esto está de moda ahora, ¿no?
3: Sí, pero imagínese, quemar alimentos en un planeta donde cada 5 segundos un niño o una niña mueren de hambre. Eso es un crimen contra la humanidad.
2: ¿Y el tercer pilar, según su punto de vista, dónde estaría?
3: A ver, el tercer pilar de la injusticia mundial es la especulación de las bolsas de valores.
2: Esto sí que nos lo tiene que explicar detalladamente.
3: ¿Cómo no? La especulación sobre el arroz, el trigo, el maíz, sobre los alimentos fundamentales, señorita.
2: Uh-huh.
3: Escúcheme, después de la crisis financiera del 2008, si la recuerdan,
2: ¿sí?
3: Las bolsas se dedicaron a especular con las materias primas y reventaron los precios de los alimentos básicos de la humanidad.
2: Pero se habla también de que el hambre se da porque somos muchos, de que el planeta está superpoblado. ¿Cree usted que eso es verdad?
3: No. Vea usted. La FAO, el Organismo de Naciones Unidas para la Alimentación, dice que la agricultura del mundo podría alimentar a 12 mil millones de personas, señorita.
2: Pero eso sería el doble de lo que tenemos ahora. ¿Y por qué no ocurre?
3: El problema no es que somos muchos, sino que unos pocos acaparan.
2: Entonces, ¿cuál es la causa del hambre en el mundo?
3: La avaricia de los países ricos, de las transnacionales. En el mundo actual, asistimos a un asesinato en masa silencioso. El hambre no es cosa ni del destino ni de Dios.
2: Pero entonces, ¿qué la causa?
3: Los causantes, señorita, los culpables, están bien identificados y son las empresas transnacionales. El occidente arrogante, porque detrás de cada muerte por hambre hay en verdad un asesinato.
2: Muchísimas gracias. Era el profesor Jan Siegler.
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0: De prometido, claro que sí. ¿Cómo están? Buenos días. Buenos días. Bienvenidos aquí al Despertar Tropical en la Radio Cristalina 96.3 en este día miércoles 5 del mes de agosto. Así me dejaste. Solo y herido, ¿cómo está? Oiga, está raro el tiempo. Estaba con neblina, venía Bacayo, estaba con neblina y estaba chispeando. Estaba cayendo agüita. No sé si va a llover, no sé si va a haber neblina mucho, pero está rara la cosa. Está raro, DJ. Sí, yo sé, aquí, ¿a quién querés? ¿Cierto? Si se llama la canción. Bueno, saludamos a nuestros buenos amigos que están en nuestra sintonía, a quienes nos van a ver, quienes nos van a escuchar, quienes van a estar con el Despertar Tropical, por supuesto, de la Radio Cristalina, como todos los días, desde las 7 hasta las 9. Ahí está Camioncito, todos los días. ¡Aló!
1: ¡Buenos días, Luchito!
0: ¡Buenos días, Camioncito! ¿Está lloviendo, oye, no?
1: Sí, yo estaba tomando desayuno, aquí tecito, para tomarme los remedios.
0: ¿Ya?
1: Y sentí que estaba cayendo agüita, ¿no? Y el pueblo mío salió a trabajar y que lloviendo. Y bueno, igual va para allá, porque ahí se para el tío, ¿no? Pero allí también fue igual y llovió un poco y después paró la cuestión.
0: Claro, pero está como raro el tiempo, oiga.
1: Sí, bueno, tú sabes que dije que llueve hasta semana, hasta el domingo.
0: Así dice, pero había neblina, oiga, cuando salí para acá yo.
1: Ah, sí, bueno, eso, Dios sabe nomás hasta dónde lo va a tener con agüita.
0: Porque... Exactamente, Dios sabe.
1: Oiga, me fue bien ayer al médico, a la matrona.
0: ¿Le dieron pastillas azules?
1: Así que me dijeron que le conviera a todos los Luis.
0: A todos los Luis que tomaban, todos los Luis. Yo tomé temprano, claro, las pastillas hoy día también.
1: Ah, se las tomó yo también, yo
0: sí, tempranito.
1: Me tomé 5, 6, 7 pastillas.
0: Yo dos nomás, dos.
1: Me dieron una de esas brillantes porque le dije que las pastillas que me tomo yo a las 6 me costaba. Me dijo, no, tómese una plateada.
0: ¿Ya?
1: Así que esas me dieron ahora.
0: Mírenlo, así buena. Que...
1: Y el viernes me toca otra vez. Ahora tengo que estar a las 2:30 ya.
0: ¿El viernes?
1: Sí.
0: Qué bueno.
1: Menos mal que así la mañana ya puedo saludarlo.
0: Sí, pues Camioncito.
1: Yo estaba con una amiga ahí de la población Aurora ahí ayer.
0: ¿Ya?
1: De Santa Rosa.
0: De Santa Rosa.
1: Y iba a llamar a Luchito. Mire, ay, es que llama a Luchito. Me decía, me cargó un par de dedos ahí, pues. Bueno, un saludo lo primero a la señora Ciro de las Tocas.
0: ¿Ya?
1: Que lo pase bien con su familia, que se cuide también.
0: Sí, pues obvio.
1: Y un saludo a toda la Teresita, a la Pamelita, a la señora Mari, a la señora de los quesos, la Rosita.
0: Sí, a la Rosita.
1: Y Parrita, dije que usted ayer me dijo que iba llamado temprano.
0: Parrita apareció ayer, pues, oiga.
1: Mire. Y a todos los que llamamos a la radio, pues, oiga. Que ya. También cuide su pulochito.
0: Ya, pues, oiga, no hay
1: un
0: problema.
1: Un saludo grande para su familia también.
0: Vale, Camioncito, para usted también, ya. Cuídese, ¿ya?
1: Ya, gracias, vale. Luchito, cuídese.
0: Chau,
1: mañana
0: chau.
1: Estamos, dijo el guaso, aguaitando.
0: Aguaitando eso, mañana, claro que sí.
1: Vale, Luchito.
0: Ya nomás.
1: Aquí estamos escuchándolo.
0: Listo, cuídese. Mire, Camioncito, un saludo para Camioncito. Voy a mensajes de WhatsApp, DJ.
2: Buen día, Luchito, ¿cómo amaneció? ¿Cómo está? Un gran saludo a todos los que lo escuchan un día miércoles. Acá está chispeando un poquitito.
0: ¿Ya?
2: Que tenga lindo día y su familia. Cuídese mucho a la Rosita, a la Pamelita, a la señora Mari, al cielo vaya un saludo especial también.
0: Sí, pues obvio.
2: A Parrita.
0: ¿Ya?
2: Y Camioncito. De ahí lo llamo, Luchito. Chao, chao.
0: Chao, chao, Teresita. Un saludo para usted, también fiel auditora del Despertar Tropical. Vamos con otro audio.
3: Buenos días, don Luis, ¿cómo amaneció?
0: Quiero buenos días.
3: Para usted, para el DJ, a la Teresita, a la Berito, a la señora Mari, la señora Isabel, a la Rosita, a la señora de Día de las Cabras, Panchita, Parrita, a Camioncito y a todos estos que escuchan, don Luis, al DJ también, a su equipo, a toda esa gente que lo escucha, don Luis, y que se cuide, parece que hoy día va a llover.
0: Parece
3: más porque no corre viento, no hay, no, yo digo que a lo mejor puede ser a la tarde.
0: A la tarde, claro.
3: Ya, don Luis, cuídese, chao. Uy.
0: Ya no más.
3: Que tenga lindo día usted hoy. Ayer no lo escuché porque mi teléfono tenía carga y para acá no había luz tampoco.
0: Ah, claro que ya, sí.
3: Don Luis, chao, chao.
0: Chao, chao. Chao, Pamelita, un saludo para usted que nos escucha siempre a través de Radio Cristalina, más 569-55-12-94-54 es... el teléfono de los mensajes, DJ. Súbame la música nomás.

0: Ya por mi amor estoy así, 7 de la mañana, 10 minutos, 7 con 10. Vamos con mensaje de audio, DJ, a esta hora de la mañana.
1: Hola, buen día, Luchito.
0: Buenos días
1: a todos los que escuchamos este lindo programa.
0: Gracias, gracias.
1: Un saludo a todos, que tengan una bonita semana. Luchito, colócate la canción de nuevo, esa te he prometido. Está muy bonita.
0: Mire, qué bueno. Ya, ya no. Ya, Pamelita, aquí está su canción con mucho cariño. También a esta hora de la mañana nos pueden ver en Facebook. Aquí estamos, saludos. Saludos para la gente de Facebook a través de Luis Alejandro Bravo Bravo. Nos saludan, nos escriben y nosotros le tocamos esta canción a la Pamela Paredes, que le gusta mucho esta canción.

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1: Son las 7 y 18 minutos.
2: Oye, Luchito, dime, compadre, porque ya estamos de vuelta para conquistar corazones.
3: Ay, ay, ay. Eso es 7 de la mañana, 18 minutos, 7 con 18. Voy a ir al teléfono, al tiro. ¡Aló!
4: Luchito, ¿cómo está usted?
3: Buenos días, ¿cómo está, parrita?
4: Bien, gracias a Dios, ya la viste. ¿Tiene harta empresa usted?
3: ¿Cómo?
4: ¿Tiene harta empresa usted en el fondo?
3: Los que pagan están aquí, pues, oiga, ¿no? Como sí, otros.
4: Calefactores, todo eso.
3: Si, si quiere limpiar alguna estufa, llámeme nomás, ¿ya?
4: ¿Cómo está su salud, Luchito?
3: Bien, gracias a Dios, bien, parrita, aquí estamos. Bien, gracias a Dios.
4: Hay que tener fe en Dios nomás y el tiempo por allá, ahí. ¿Aguacero o no?
3: Dicen que está lloviendo, dicen que estaba lloviendo en la mañana, pero ahora no, parece que no va.
4: Bueno, hasta el momento no, algunas chispitas han caído. No,
3: ¿ya?
4: Ya, Luchito, un saludo para usted, para su familia, para el camioncito, el tigre, para la Rosita, para la Teresita, para mi amiga de Lagunilla de Arquén, para la Olguita de las Cruces. Para mis adultos mayores que se cuiden harto porque todavía queda agosto.
3: Sí, hay que pasar agosto, oiga.
4: Sí, quería aprovechar, Luchito, que yo tuve una hija menor en Viña bastante delicada de salud. Y gracias a Dios y a las oraciones de nuestros vecinos, ya por lo menos está de alta, la tenemos, está en su casa en Viña. Y
3: qué bueno.
4: Pedirle a nuestros vecinos que sigan orando por ella, pero gracias a Dios se va recuperando bastante bien. Tuvo una enfermedad bastante seria que yo creo que por milagro y la voluntad de Dios está la tenemos a nuestro lado porque estaba bastante complicada. Así que decirle a nuestros vecinos que sigan orando por ella, pero está bastante bien, gracias a Dios, y ya está de alta ya.
3: Qué bueno, parrita. Un saludo para ella también.
4: Hartas bendiciones para todos nuestros amigos que han orado por ella y me han preguntado mucho, pero creo que es un medio que se escuchen en muchos lugares y por lo menos nuestros vecinos por lo menos quedan más contentos porque estaban preocupados por la enfermedad de mi hija. Así que
3: qué bueno que esté mejor, pues, qué bueno. Le mando un saludo a usted y a toda su familia por ahí, pues, ¿ya?
4: Igual, Luchito, un saludo para usted, para su familia, y que Dios los bendiga y para todos los que de una u otra manera se conectan con esta hermosa radio.
3: Listo, parrita.
4: Un hermoso día y siga con su programa nomás y con todas las actividades que usted tiene.
3: Vale, muchas gracias, parrita, cuídese.
4: Un abrazo.
3: Chao. Salud para Parrita. Dice por acá, hola, soy el Charlie. Saludos para usted y para el DJ. Saludos para Raimundo y la Rosita. Un temita. Cuidado que te supero. Del Benja Duarte, ya. Ahí se lo vamos a tocar ligerito, Charlie, ya. Antes que se vaya Linares. Rosita Aravena me dice, hola, Luchito. Que tenga un lindo día. Saludos a mi cuñada Ana Rosales Cáceres. Saludos a Camioncito, a Lanita Carter. Y saludos para todos los que escuchan El Despertar Tropical de la Radio Cristalina con Luchito Bravo. Claudio Andrés Bravo. Saludos y bendiciones desde Hierbas Buenas. Saludos, Luchito. Un amigo, Renan Muñoz. Muy lindo tenerlo acá de nuevo. Cariño, gracias, amigo mío. Muchas gracias a todos los que se conectan con El Despertar Tropical, quienes nos escuchan, quienes nos sintonizan y quienes están todos los días a través de Radio Cristalina. Bueno, bonito, barato. 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Charlie, aquí está su canción.

Eso sigue la fiesta, claro que sí, aquí en el Despertar Tropical. 7:26. ¿Cómo suena? ¿Cómo suena? ¿Cómo suena? Eso, ¿cómo suena? ¿Cómo suena?

0: mentirosa. Se equivocó, ah, se equivocó, no. No diría y se equivocó, no yo, no yo. Yo no me he equivocado, ah. No me he equivocado por acá, DJ Ranchero. Vamos con audio. Con mensaje de audio que tengo por aquí al tiro. Lo vamos a escuchar en el Despertar Tropical, por supuesto, DJ.
1: Buenos días, Luchito. Buenos días. Me da gusto de oírlo tan tempranito.
0: Gracias, gracias.
1: Un saludo para usted, para toda su familia, para su señora, sus hijos, para el DJ también, que coloca buena música, también para su familia, para el camioncito también con su familia, para la señora Teresita también con su familia, a toda la gente linda que está en sintonía, escuchando la cristalina. Y bueno, por acá yo tengo la tetera ya, dos teteras puestas, están hirviendo ya.
0: Mire, dos teteras hervidas ya, qué bueno, qué bueno.
1: Ya para tomar un desayunito.
0: ¿Un desayunito?
1: Con quesito.
0: Eso.
1: Ya que tenga un lindo día, de parte de Silvia Quiroz de las Toscas.
0: Silvia
1: acá
0: Quiroz.
1: Está nublado, no está lloviendo.
0: Mire, está nublado la señora Silvia Quiroz.
1: Está nublado, pero hace un poco de frío. Decirle a la gente que sale a trabajar que se abrigue porque hace mucho frío.
0: Eso.
1: Ya, chao, chao.
0: Chao, chao, señora Silvia Quiroz de las Cruces. Un gran saludo para usted, fiel y querida auditora. Por acá me dice, hola, buenos días, Luchito. Saludos, NPF Muñoz. Todavía no puedo saber quién es NPF Muñoz. ¿Ah? Sí, buenos días, Luchito, me dice. Buenos días, aló.
2: Oiga, se puso a llover, Luchito.
0: ¡Ah, cierra la boca, camioncito!
2: ¡Ay,
0: mire, camioncito, se puso a llover, me dice. ¡Chuta, la lecera, oiga! Teresita Manrique me dice. Hola, Luchito, buenos días. Buenos días, Teresita. Buenos días, Teresita Manrique. Ahí, y el leoncito. ¿Dónde está el leoncito? Llama 569-5512-9454. Es el número de los mensajes de WhatsApp. Si usted quiere mandarme alguno, aquí estamos, por supuesto. 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
3: Hola, Luchito, ¿cómo amaneció?
0: Bien, Teresita, ¿y usted?
3: Bien, aquí en la peguita, Luchito.
0: ¿Se ha mojado o no se ha mojado?
3: No, está garugando un poquito de agüita, está cayendo por ahí.
0: Ah, pura garuga por ahí nomás.
3: Sí, pura garuguita, pero bien, gracias a Dios. ¿Y usted cómo amaneció?
0: Yo bien aquí, sentadito, gracias a Dios también. Escuche, saludándole a ustedes.
3: Está sentadito.
0: Sí, saludándole a ustedes. Aquí estamos, poiga.
3: Sí, un saludo especial para todos los que lo escuchan un día miércoles, por Luchito. Estaba pasando a Barrita, Camioncita, la señora María, la Pamelita, la señora esa que toma matecito en la mañana tempranito.
0: La señora Silvia.
3: Y a mi compañero que estamos aquí, especialmente a Carlito, que está metido en el celular.
0: Mire, Carlito, ya, Carlito, véame, véame ahí, Carlito.
3: Y ya, qué bueno. Para mi leoncito, porque también está con la orejita paradita en la radio.
0: Sí, saludos para el leoncito ahí, poiga.
3: Mi nieto. Sí, mi leoncito está, pero dice mi hija que se gana justo escuchando saludos en la radio.
0: Mire, qué bueno, ¿eh? Qué bueno, leoncito.
3: Ya, ya, Luchito, que tenga un lindo día. Usted y su familia, cuídese mucho. Y nos vemos mañana, si Dios quiere.
0: Si Dios quiere, que tenga buen miércoles. Usted cuídese, ¿ya? Chao, chao. La Teresita Manríquez, querido DJ Ranchero. Son las 7 de la mañana con 31 minutos, 7:31. Seguimos bailando, seguimos disfrutando en la 96.3, su radio cristalina y su Despertar Tropical.

Eso es, 25 minutos nos faltan ya para las 8 de la mañana, 25 minutos para las 8, estamos haciendo el despertar tropical aquí en la radio cristalina. Voy a mensajes que tengo a través del Facebook, dice María Esmelinda Acevedo, buenos días Luchito, ¿cómo está? Un fuerte abrazo desde la distancia a la señora Laurita. Por la pérdida de su esposo, chuta. Igual para mi cuñada Verónica Muñoz, por la pérdida de su hermano. Muchas gracias, Luchito. De nada, chuta. Un saludo para la Laurita y nuestras condolencias, por supuesto, para toda la familia ahí. Sí, DJ, de verdad. Ya. Sí, un saludo grande. Nosotros estamos haciendo el despertar tropical como siempre, en vivo y en directo. Gracias a la señora María Melinda, que está siempre en la sintonía de lo que es el despertar tropical. Tengo un mensaje de audio por acá. No tengo mensaje de audio. Gracias, DJ. Gracias, DJ Ranchero. Yo les voy a contar que cerca de las 2 de la tarde tenemos probabilidad que caiga lluvia, un 30%, pero Camioncito dijo que estaba lloviendo. Ya a las 8 de la tarde hay un 90% de probabilidad que caiga lluvia, y a las 11 de la noche también mucha lluvia el día de hoy. Para mañana también tenemos un 70% de probabilidad de lluvia. Para el viernes y el sábado, el domingo también, y el lunes debería declinar un poquito la lluvia. Ya no hay lluvia el día lunes, según la Dirección Meteorológica de Chile, que nos indica por acá, ¿cierto? Raúl Rebolledo Vázquez, buenos días Luchito, que tenga un lindo día. Y un saludo a Mauricio de Hierbas Buenas, alias el Don Juan. Ándate, cabrito, el Don Juan por ahí, DJ.

22 minutos nos separan de las 8 de la mañana. 22 minutos faltan para las 8 de la mañana. ¿Quién más nos escribe? A través del Facebook de Luis Alejandro Bravo Bravo. Estamos en vivo y en directo en esta mañana de día miércoles, mitad de semana, compartiendo con ustedes la buena música, el mejor ritmo tropical ranchero.

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1: Hora exacta, 7:42.

0: Eso es, 7 de la mañana, 42 minutos, 7 con 42. Estamos aquí en vivo y en directo en Cristalina FM 96.3 desde Panimavia para todo el mundo. ¡Aló!
1: ¡Aló! ¡Buenos días!
0: ¡Buenos días, Berito! ¿Cómo está?
1: Lo más bien, ¿y usted?
0: ¡Qué bueno! Bien, Berito, gracias a Dios. Aquí estamos tempranito también.
1: Sí, aquí mirando la lluvia estoy yo.
0: Oye, ¿está lloviendo un paso raro ya?
1: Sí.
0: Mire, la cuestión, la mañana había neblina.
1: Sí, pues, pero yo, mi viejo había ido al mar del Tordo para venir a vender flores y no.
0: Pero venda agua, pues.
1: Yo le dije, anda a desarmarlo nomás.
0: Eso, a descansar nomás, a descansar
1: sí,
0: ahí.
1: Descansemos nomás, ya me llamó, me dijo, se echa al mar del Tordo y se puso a llover.
0: A tomar mate ahí con sí la estufa que... prendida.
1: Claro.
0: Eso.
1: Sí, eso, hacer una sopa y pillita.
0: Mire, qué rico, Erito, qué rico.
1: Anoche hicimos calzones rotos con mi hija.
0: Se le quedaron rotos los calzones, ¿ves?
1: Se quedaron los calzones rotos.
0: Chala, Erito, ¿eh?
1: Y hoy día, si Dios quiere, hacer sopa y pillita.
0: Qué bueno, Erito.
1: Claro, sí, pues hay que sí descansar.
0: Eso, sí, hay que pasarla sí bien. Esta vida no hay otra, hay que pasarla sí bien nomás, ¿cierto?
1: No, y habiendo para comer, ni que sea un caldito de papa, pero ya.
0: Ay, son ricos los calditos de papa, aunque no sí tengan carne, pero son ricos. Con huevito, claro, con huevito
1: sí,
0: rico ahí, pues.
1: Gracias a Dios, igual que nosotros estamos bien en esta región, ¿no?
0: Eso sí, pues de todas sí maneras, Berito, ¿cierto?
1: Para los que están en otros lados.
0: Sí, en otros lados hay
1: sí,
0: más.
1: Hay que darle gracias a Dios, igual que Papito Dios no los ha abandonado a nosotros.
0: Claro que sí, pues. Y oiga, y don. ¿Y su piora en hasta ahí o no?
1: Me llamó en la mañana que había ido a armar el toldo, porque él vive en su casa y yo vivo acá.
0: ¿Usted le cree que ha ido a armar el toldo?
1: Ahí donde las niñas para al lado. Pero, oiga.
0: Pasó a la vuelta.
1: A mí no me importa que lo pase bien, nomás si le gusta.
0: Mire,
1: yo vivo
0: Jaime
1: acá y él vive allá, yo cuido a mi mamá acá.
0: Sí, que... pues. Salud para un Jaime entonces, pues.
1: Ya, pues.
0: Dígame,
1: Berito. Saludo y todo eso. Y los que quieran venir a comprar flores, que vengan aquí a la casa.
0: En la casa va a tener flores, la Berito, si claro quieren ir a comprar flores.
1: Sí,
0: claro.
1: Acá les tengo, si acá ha venido la gente alguna.
0: Qué bueno, Berito, qué bueno, qué bueno.
1: Sí.
0: Ya, pues, oiga.
1: Los ramitos bien barato, a 1500.
0: Ya, pues, que lo pase bien y cuídese de la lluvia, ya.
1: Igual, chao, chao.
0: Chao, Berito.
1: Saludos y que estén bien.
0: Gracias, igual usted. Chao, chao.
1: Ya, chao, chao.
0: Salud para Berito de las Flores, DJ, ¿eh? Ángel Villalobos, hola, buenos días, colega. Que vive el fútbol nomás, dice, ¿eh? Ángel Villalobos, el Chacha. ¿Qué más por acá? Don Wilson Sepúlveda. Buenos días, Luchito. Un saludo para todos ustedes. Que tengan un excelente día. Saludos desde Basáez, me dice por acá. Saludos para la gente de Basáez también, ¿eh? Fieles y queridos amigos y auditores que tenemos por ahí, por el sector de Basáez. Un saludo para todos los amigos del sector de Basáez. Querido DJ Ranchero, a esta hora de la mañana, cambia de vida. Cambia de vida, dice la canción, a esta hora cuando faltan 15 minutos para las 8 de la mañana.

Eso es, faltan 11 minutos para las 8 de la mañana. 11 minutos para las 8, estamos en vivo en Cristalina, su programa que es El Despertar Tropical. Oiga, comunicamos el sensible fallecimiento de don Gilberto Antonio Muñoz Muñoz, que en paz descanse. Sus restos serán velados en Adolfo Noboa, 86 Colbún. Comunica y agradece condolencias recibidas en la familia. Oiga, nuestras condolencias a la Laurita Vaso Alto, que siempre ella fiel auditora a nuestro programa, a la radio, así que nuestras condolencias de parte de la 96.3 Radio Cristalina FM, por supuesto, por el sensible fallecimiento de don Gilberto Antonio Muñoz Muñoz, que en paz descanse. Nuestras condolencias para ella también, y para toda su familia, para sus hijos, sus nietos también de don Gilberto, para toda la gente ahí de Muñoz, Vaso Alto, por supuesto. Así que nuestras condolencias como Radio Cristalina y también como programa que es El Despertar Tropical. Así que les mandamos nuestras condolencias en estos momentos difíciles de la vida, querido DJ, ¿cierto?

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0: Eso es 7 de la mañana, 53 minutos. Voy a la línea. ¡Aló! ¡Aló! No hay nadie en DJ, no hay nadie. 36-1063, si usted quiere llamarnos aquí a la Radio Cristalina, por supuesto, su programa que es El Despertar Tropical, todos los días, desde las 7 hasta las 9 de la mañana, estamos junto a ustedes a través de Radio Cristalina FM, como siempre, aquí en la 96.3. Manden un mensaje de WhatsApp, más 569-5512-9454, es el teléfono de los mensajes de WhatsApp, querido DJ. Ranchero, voy ahora sí. Aló. Aló.
1: Sí, hola. Buenos días.
0: Buenos días, Panchito, ¿cómo está?
1: Bien, que le hable Dios.
0: Qué bueno, Panchito, qué bueno. Le mando hartos cariños. ¿Cómo está su mamita?
1: Sí, ahí en camita nomás.
0: En camita nomás, ya. Un saludo para ella también y para usted, pues ya.
1: Muchas gracias a la familia aquí.
0: Eso, a toda la familia también, ya, pues.
1: Ya. Oye, usted por allá, ¿cómo está usted y su familia? Ya.
0: Todo bien por acá, Panchito, todo bien, gracias a Dios.
1: Le hago un saludo al DJ que me pongo en la buena canción.
0: Ya nomás, aquí le voy a poner una. Aquí le voy a poner una canción de paisano, paisano, con los rancheros del Río Maule. ¿Le gusta esa o no?
1: No, que. Yo quería los hermanos Bravo.
0: Los hermanos Bravo, ya, pues ahí se lo vamos a caer si alcanzamos a buscarlo, lo tocamos aquí, ¿ya?
1: DJ, lo estoy escuchando rato.
0: Ya, pues DJ, ponga la canción, ya, le vamos a decir al DJ, ¿ya, Panchito?
1: Ya, por favor, Luis.
0: Listo nomás, Panchito, cuídese.
1: Un saludo a toda la comuna de Chorombón y la comuna suya.
0: Listo, la comuna de Yerba Buena y la comuna de Colbún. Ya nomás. No hay problema, ¿ya?
1: Ya, Luis.
0: Cuídese, que tenga buen día.
1: Igualmente usted.
0: Chao, Panchito.
1: Chao.
0: Saludos para Panchito ahí en Las Cruces, DJ en la comuna histórica de Yerba Buena. También un saludo para Panchito, que siempre nos escucha. Faltan 5 minutos para las 8 de la mañana.

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3: 8 de la mañana, un minuto.
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0: Continuamos con ustedes a través del Despertar Tropical de la Radio Cristalina FM. 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
1: 8 de la mañana, 9 minutos.

La mejor música tropical ranchera en este día, acompañándoles por supuesto a través de Radio Cristalina FM 96.3 desde Panimavia para Chile y el mundo, a través de Su Despertar Tropical. 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

0: Un nuevo día que nos regala nuestro Señor, por supuesto, a través del Despertar Tropical. Con harta alegría, con harto entusiasmo, estamos aquí en Cristalina, desde Panimavia para Chile y el mundo, haciendo el Despertar Tropical todos los días, desde las 7 hasta las 9 de la mañana, con saludos, con mensajes, con información, también a través de la Radio Cristalina de Panimavia 96.3, en este día acompañándoles junto a todos ustedes. 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Seguimos disfrutando de la buena música en este día a través de Radio Cristalina 96.3.
1: 8 de la mañana, 19 minutos.

0: Continuamos con ustedes en el despertar tropical de la radio cristalina. Oiga, que lo hemos pasado bien, ¿eh? Hoy día lo hemos pasado súper bien con buena música, mejor ritmo tropical ranchero. Todos los días estamos en Cristalina, su despertar tropical de lunes a viernes a través de Radio Cristalina de 7 a 9 de la mañana. 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La buena música, somos su despertar tropical.
1: 8 de la mañana, 24 minutos.

0: la grata compañía a esta hora de la mañana a través de Radio Cristalina, su despertar tropical de 7 a 9 de la mañana, con buena música, mejor ritmo, con información, con saludos que ustedes nos hacen llegar al más 569-5512-9454, los mensajes de WhatsApp, o nos llaman al 36 1063, que es el teléfono de Cristalina FM. Como siempre, la buena música, el mejor ritmo en este día, compartiendo con ustedes la alegría, el ritmo tropical ranchero en su despertar tropical, que va todos los días de lunes a viernes de 7 a 9 de la mañana. 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

Eso es, avanzan y avanzan los minutos a través de Radio Cristalina, su programa que es el Despertar Tropical. Osvaldo está de onomástico en este día. Saludos cariñosos para todos los Osvaldo que se encuentran en sintonía de lo que es el Despertar Tropical de la Radio Cristalina FM a esta hora de la mañana. Les cuento algunas informaciones, por supuesto, en este día a través de Radio Cristalina FM, con informaciones, con saludos y con buena música. Les cuento que CGE Maule recupera la totalidad de los servicios afectados en temporales del fin de semana. Después de tres días de labores interrumpidas, la compañía de distribución eléctrica CGE en la región del Maule normalizó la totalidad de los servicios que sufrieron cortes de energía producto del sistema frontal del día sábado 1 y día domingo 2 del mes de agosto. Según la normativa eléctrica, las compañías deben mantener las redes despejadas de vegetación en una franja de 2 metros a ambos lados de la línea para conectar las especies vegetales de fuera de los perímetros que pudieran impactar en los cables de CGE. Así que una buena noticia que obviamente afectó este día sábado y domingo, donde se acumularon alrededor de 153.000 interrupciones de suministro eléctrico, afectaciones principalmente a las comunas de San Clemente, Río Claro, Molina, Pelarco, entre otras comunas de la región del Maule. Somos el Despertar Tropical a esta hora de la mañana en el 96.3 de la frecuencia modulada.

este mes de julio. Saludos para todos los Osvaldos que están por ahí en nuestra sintonía. Usted está tomando desayuno, está compartiendo ahí un rico matecito, un tecito, un cafecito a esta hora de la mañana. Nosotros les acompañamos con la buena música, como siempre, a través de Radio Cristalina en el 96.3 de la frecuencia modulada. Todos los días, desde las 7 hasta las 9 de la mañana, estamos con buena música, mejor ritmo tropical ranchero, a través de Radio Cristalina en la 96.3 desde Panimavia para todo Chile y todo el mundo a través de www.radiocristalina.cl. Oiga, cuídese de la lluvia, cuídese de la lluvia, porque la Dirección Meteorológica de Chile dice que va a seguir lloviendo durante estos días, así que cuídese, cuídese de la lluvia y escuche la 96.3, su programa que es El Despertar Tropical.

Miércoles ya 5 de este mes de agosto, Osvaldo está de onomástico, ¿eh? Saludos para todos los Osvaldos que están en nuestra compañía a través de Radio Cristalina, su programa que es el Despertar Tropical. Senapred declara alerta temprana preventiva para toda la región del Maule por evento meteorológico. La Dirección Regional de Senapred Maule declara alerta temprana preventiva para toda la región del Maule entre el pronóstico de un sistema frontal que dejará lluvias, fuertes vientos y nevadas en distintos sectores del territorio. A partir de este día de hoy, miércoles 5 de agosto, la medida se mantendrá vigente hasta que las condiciones así lo ameriten. Según el informe de la dirección de la Dirección Meteorológica de Chile, mantiene vigente un aviso por vientos intensidad normal a moderadas, con rachas que podrán alcanzar los 50 kilómetros por hora en los sectores de Valle, Costa, Precordillera y hasta 70 kilómetros en la cordillera. Además, se pronostican nevadas normales en moderadas con probabilidad de véstica en la zona cordillerana. Las precipitaciones también afectarán a gran parte de la región, con acumulados de entre 10 y 30 milímetros en la zona baja y hasta 50 y 60 centímetros de nieve en la cordillera durante la jornada de hoy miércoles. Así que con informaciones, con saludos, estamos a esta hora de la mañana en su Despertar Tropical de la 96.3. Somos Cristalina 96.3, su Despertar Tropical.

Miércoles 5 del mes de agosto, Osvaldo está de onomástico, ¿eh? Saludos para todos los Osvaldos que están en nuestra compañía a través de Radio Cristalina FM en este día, por supuesto, compartiendo con ustedes la buena música, el mejor ritmo tropical ranchero. Siempre acá en la 96.3, su Radio Cristalina FM. Todos los días les acompañamos con buena música, con saludos, con informaciones, con mensajes y con la buena compañía de todos ustedes. ¿Usted quiere ser parte de nuestro programa? ¿Quiere ser auspiciador? Por supuesto, manden un mensaje de WhatsApp al más 569-55-12-94-54 o mándenos un audio al más 569-36-615409. También podemos leer su mensaje si es que se quiere ser parte de nuestro programa, que es el Despertar Tropical. Todos los días, de las 7 hasta las 9 de la mañana, estamos en Cristalina FM, hoy día miércoles 5 del mes de agosto, saludando a Osvaldo, que está de onomástico. Saludos para todos los Osvaldos que nos acompañan aquí en Cristalina, su Despertar Tropical.

Continuamos con ustedes con la buena música, el mejor ritmo tropical ranchero. Aquí en la número uno, la number one de la movida tropical ranchera. Somos Cristalina, su despertar tropical. Más 569-55-12-94-54. Si nos quiere mandar mensajes de WhatsApp, 36-1063 es el teléfono de Cristalina FM. Como siempre, con la buena música, el mejor ritmo tropical ranchero. Tenemos que despedirnos. 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Nos vamos a encontrar, si Dios quiere, el día jueves de 7 a 9 de la mañana, como siempre, a través de Radio Cristalina, su programa que es El Despertar Tropical. Gracias por la sintonía. Chao, chao.

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2: 9 de la mañana, 2 minutos.
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1: 9 de la mañana, 6 minutos.
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4: 9:32 a.m.
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gusto, como siempre, saludarlos para empezar a compartir otro día. Ya hoy día, miércoles 5 de agosto. 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Vamos entonces ahora a lo que es la información regional. Incendio destruyó vivienda en población Teniente Merino. Municipio comprometió apoyo a familia afectada. Un incendio registrado durante la madrugada de ayer afectó dos propiedades ubicadas en la intersección de Janorí Espinosa con Camilo Enríquez, en la población Teniente Merino de Linares. Una de las viviendas resultó completamente afectada, mientras que la otra sufrió daños a raíz de la propagación del fuego. El alcalde de Linares llegó durante las primeras horas de la mañana al lugar de la emergencia para conocer la situación de las familias damnificadas y comprometió ayuda municipal para la reconstrucción de la vivienda afectada. La autoridad también explicó que una de las propiedades está siendo periciada por el Laboratorio de Criminalística de Carabineros Labocar, debido a que existen antecedentes que hacen presumir que el incendio podría haber sido provocado de manera intencional. Respecto de la segunda vivienda afectada, el alcalde informó que pertenece a un conocido vecino de Linares, reconocido por su permanente apoyo y dirigencia en Deportes Linares. Vamos a ayudar en la reconstrucción de esta vivienda tal como lo hemos hecho en todos los incendios que han afectado a familias de nuestra comuna. Concejal Lenin Fuentes afirma que concejales también podrían enfrentar acusación por abandono de deberes si no fiscalizan. El concejal de Linares, Lenin Fuentes, sostuvo que los propios integrantes del Consejo Municipal podrían ser objeto de una acusación por notable abandono de deberes si no cumplen con su obligación de fiscalizar la gestión municipal. Fuentes señaló que, a su juicio, quienes se niegan a ejercer esa función fiscalizadora también deben responder por sus actos. Ellos también podrían responder ante la ciudadanía. En mi opinión, Fabio Vargas, Luis Concha y Leandro Alfaro han incurrido en notable abandono de deberes al negarse a fiscalizar. Corresponde que respondan, incluso judicialmente, si así se evalúa en su momento. El concejal precisó además que la eventual acusación no surge por iniciativa de los concejales que impulsan la acción, sino que responde a un procedimiento instruido por la Contraloría. No fue una invitación que le hicimos para que se sumara a una acusación. Es la Contraloría la que está ordenando que se haga este trámite, indicó. Finalmente, Fuentes manifestó que le llama la atención la situación que enfrenta la municipalidad, dejando entrever que existen antecedentes que justifican la revisión de los hechos por parte de los organismos competentes. 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

María Consuelo Pérez es nombrada jefa de la Oficina Regional de Integra Amable. La Fundación Integra, institución responsable de la educación parvularia, pública y gratuita en el país, informó el nombramiento de la educadora María Consuelo Pérez Sepúlveda como nueva jefa de su oficina regional en el Maule. La profesional asumió sus funciones el 3 de agosto del 2026, sucediendo así en el cargo a la directora regional interina María González Sandoval. Desde esta nueva responsabilidad encabezará el trabajo de los equipos de Integra en la región encargada de la gestión de 111 salas cunas y jardines infantiles, con el propósito de continuar fortaleciendo el desarrollo integral de niñas y niños en la primera infancia. La designación fue acordada por el Consejo Nacional de Fundación Integra, a propuesta de la Dirección Ejecutiva de la institución, organismo dependiente del Ministerio de Educación. De acuerdo con los estatutos de la Fundación, corresponde al Consejo aprobar la estructura de organización y el nombramiento de los cargos directivos superiores propuestos por la Dirección Ejecutiva. Docentes del SLEP Maule Costa fortalecen uso de inteligencia artificial y herramientas digitales mediante trabajo colaborativo. La iniciativa reunió a docentes de los liceos de Peyúgue y Bicentenario de Cauquenes, con profesores de la Escuela Los Conquistadores, permitiendo compartir experiencias y buenas prácticas en el uso de inteligencia artificial y herramientas de Google para potenciar los aprendizajes en el aula. Con el objetivo de seguir impulsando la transformación digital en las comunidades educativas del territorio, docentes de los liceos de Peyúgue y Bicentenario de Cauquenes participaron en una jornada de capacitación y trabajo colaborativo junto a profesores de la Escuela Básica Los Conquistadores, compartiendo experiencias sobre el uso de inteligencia artificial. La actividad fue organizada por la Subdirección de Planificación y Control de Gestión del Servicio Local de Educación Pública, SLEP Maule Costa, y forma parte de un trabajo iniciado en el 2025 para fortalecer la conectividad, entregar equipamiento tecnológico e incorporar herramientas digitales en los establecimientos, en las escuelas rurales. Estos avances se han visto reforzados con la implementación de internet satelital. 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Muchas felicidades a todos los que llevan por nombre Osvaldo. Felicidades en su día.

0: 9 de la mañana, 52 minutos.
1: Trabajo de rescate colaborativo permitió salvar la vida de paciente aislado en Curepto. En una demostración de compromiso con la vida y la seguridad de los habitantes de las zonas más apartadas de la región, la Municipalidad de Curepto, encabezada por su alcalde Fernando Alcántara, expresó su más profundo y público agradecimiento a la articulación interinstitucional que permitió de manera exitosa realizar el rescate aeromédico de un paciente que se encontraba grave y completamente aislado debido a complicaciones climáticas en la localidad de Rapilermo Alto de Curepto. La compleja emergencia requirió de una respuesta inmediata y coordinada. Ante la imposibilidad de un traslado terrestre oportuno por las condiciones climáticas y de aislamiento, el municipio activó de manera urgente los canales de apoyo con la Delegación Presidencial Regional del Maule, liderada por Juan Eduardo Prieto, y con Carabineros de Chile. Gracias a la rápida gestión conjunta, se logró movilizar un helicóptero institucional de carabineros, el cual aterrizó en la zona en un tiempo récord. La aeronave permitió evacuar de urgencia al paciente, estabilizarlo durante el trayecto y asegurar su ingreso oportuno al Hospital Regional de Talca, donde recibió la atención médica especializada. La autoridad local destacó que este tipo de operativos demuestran la importancia vital de la colaboración entre municipios, las delegaciones presidenciales y las fuerzas de orden y seguridad. Asimismo, recalcaron que la oportuna intervención y el trabajo en equipo fueron determinantes para tener un desenlace favorable en una situación de extrema crítico para la familia afectada y toda la comunidad de Curepto. Villa Alegre, Carabineros entregó especies y dinero extraviado. Carabineros de la subcomisaría de Villa Alegre, en este caso el sargento segundo Eduardo Lave Moraga, junto a otros funcionarios policiales de la unidad policial mencionada, fueron alertados de un extravío de especies de un ciudadano momentos en que se trasladaba en una maquinaria por Avenida Francisco Antonio Encina en esa ciudad, donde se le cayó su banano en el que mantenía especies personales y la suma de 365 mil pesos dinero en efectivo. En este ámbito y tras lo ocurrido, Carabineros desarrollaron las diligencias propias del caso y rápidamente encontraron las especies y el dinero, el que fue recogido por una persona del área que la entregó de forma voluntaria. Carabineros en la jornada de ayer entregó debidamente las especies y el dinero a su propietario, quien agradeció la labor rápida y precisa realizada por los funcionarios policiales de Villa Alegre. 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

0: 9 de la mañana, 59 minutos.
1: Gobierno del Maule fortalece la atención de salud con la entrega de 3 nuevas ambulancias para Cauquenes y también Sagrada Familia. Los nuevos vehículos financiados por el gobierno regional permitirán mejorar la capacidad de respuesta ante emergencia y brindar traslados más seguros y oportunos a cerca de 59.000 habitantes de ambas comunas, con una inversión superior a los 303 millones de pesos. El gobierno del Maule

Gobernador Pedro Pablo Álvarez Salamanca señaló que quiero reafirmar el compromiso del gobierno del Maule con una salud más digna y oportuna para nuestras familias. Estas ambulancias representan una inversión que es concreta y que va a permitir fortalecer la atención primaria, disminuir los tiempos de respuesta ante emergencias y entregar mejores condiciones de atención, especialmente a quienes viven en sectores rurales. Seguiremos impulsando proyectos que mejoren la calidad de vida de las y los maulinos, porque la salud continúa siendo una de las principales prioridades. En tanto, el administrador Luis Verdejo dijo que cuando hablamos de salud en el gobierno regional del Maule, no escatimamos esfuerzos ni recursos. Somos uno de los gobiernos regionales que más invierte en esta área, con una cartera de inversión que supera los 76 mil millones de pesos, impulsada junto a nuestro gobernador y los 20 consejeros regionales. La entrega de esta ambulancia es una muestra de ese esfuerzo. Dos vehículos para la comuna de Cauquenes, con una inversión cercana a los 200 millones de pesos, y una ambulancia para Sagrada Familia por alrededor de 100 millones de pesos, respondiendo a una necesidad muy sentida también por sus vecinos. 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
4: 10 de la mañana, 8 minutos.
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Vamos a comenzar entonces lo que es la información nacional. Incendio químico en Quilicura. Empresa queda clausurada y alcaldesa exige multas altísimas. El incendio que afectó una planta de plástico y productos químicos en Quilicura ya se encuentra controlado y aunque las autoridades anunciaron severas medidas contra la empresa debido a presuntas irregularidades detectadas durante la emergencia. El seremi subrogante de Salud Metropolitano, Omar Cáceres, informó que la empresa quedará con prohibición de funcionamiento mientras se desarrolla un sumario sanitario. Además, adelantaron que arriesga multas más altas por tratarse de una situación reiterada y deberá cumplir nuevas exigencias antes de retomar sus operaciones. Vamos a investigar qué fue lo que pasó, indicó, sumando que el foco del incendio se originó en la zona de producción. En esa línea, la alcaldesa de Quilicura, Paulina Bobadilla, llamó a que las sanciones sean ejemplares, que las multas sean altísimas, porque no puede ser que ellos vengan, provoquen este tipo de emergencia sanitaria y que después queden en la absoluta, o sea que no pase absolutamente nada. Tienen que tocarle el bolsillo gravemente. Desde bomberos también cuestionaron las condiciones con las que enfrentaron el siniestro. Explicaron que la respuesta inicial se vio dificultada porque las hojas de datos de seguridad de los productos químicos estaban mojadas. No había un contacto directo con la empresa ni estaba presente el prevencionista de riesgo. Eso dificulta las primeras tareas en las que podemos intervenir, advirtieron, enfatizando la importancia de contar con información actualizada sobre las sustancias peligrosas almacenadas en este tipo de instalaciones. En plena autopista, sujetos emboscan bus de gendarmería intentando liberar 16 reos en la cisterna. Un intento de liberación de internos fue frustrado durante la tarde de ayer martes en la cisterna, luego de que sujetos interceptaran un bus de gendarmería que trasladaba a 16 reos hacia el centro de detención transitoria de Puente Alto. El hecho ocurrió cerca de las 18:25 horas en la intersección de Avenida Gran Avenida con Américo Vespucio, cuando un vehículo con tres sujetos habría bloqueado el paso del transporte penitenciario. El auto era un Toyota RAV4 con encargo por robo. Ante la situación, funcionarios de gendarmería hicieron uso de sus armas de servicio en al menos dos oportunidades. Uno de los presuntos involucrados fue detenido, mientras que otros sujetos huyeron a pie del lugar. De acuerdo con información preliminar, ningún funcionario resultó lesionado. Personal policial quedó a cargo del procedimiento para esclarecer las circunstancias del hecho y determinar también la participación de los involucrados. 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

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Golpe al mentón, al Gran Concepción. Quirós quitó el financiamiento

indicó Sabes.cl. Ruta 150, riesgo de atropellos y congestión diaria en el acceso norte a Concepción. Una inversión de 190 millones de dólares costaría este corredor de transporte público que beneficiaría a decenas de miles de personas en las comunas de Penco, Tomé y sectores adyacentes a la autopista del Itata. Su extensión abarca precisamente entre el enlace Penco y la rotonda general Bonilla. Autopista Talcahuano-Concepción con soterramiento en el Trébol. Con un costo de 172 millones de dólares, este corredor de transporte público consideraba el soterramiento en la zona cercana al Mall del Trébol y enlaces en Alonso de Rivera y la avenida Alexandre. Este verdadero golpe al mentón a la intercomuna pareciera querer mantener a la conurbación en estado de colapso vial crónico, como también creciente. ¿Eh? Si quieres saludar, recuerde 732-3610-63.

Gobierno indolente, alcaldesa de Valparaíso Camila Nieto tras aprobación de mega reforma. La alcaldesa de Valparaíso Camila Nieto cuestionó a las autoridades tras la aprobación de la mega reforma impulsada por el ministro de Hacienda Jorge Quirós. Desde la tribuna de la sala de la Cámara del Senado, la jefa comunal calificó al gobierno de indolente, asegurando que las personas más pobres del país les pagarán sus privilegios. Mientras los ministros y los parlamentarios oficialistas celebraban la aprobación de la mega reforma, la alcaldesa, que se encontraba junto a sus pares en la tribuna, sacó la voz y cuestionó duramente la medida. Gobierno indolente. ¿Hasta cuándo gobiernan de espaldas a la pobreza de Chile? Si vieran lo que los alcaldes y alcaldesas vemos, como el sufrimiento de nuestro pueblo, no estarían aprobando esta normativa, exclamó. Van a hacer que las personas más pobres de nuestro país les paguen los privilegios a ustedes. ¿Hasta cuándo gobiernan a espaldas del pueblo de Chile? Son una vergüenza, añadió.

0: Posterior a eso, frente a los medios de comunicación, la alcaldesa insistió en su crítica a la mega reforma, asegurando que este gobierno no mira la realidad, no mira la pobreza que los alcaldes miramos a diarios en nuestras distintas comunas. Según expuso, la iniciativa impulsada por el gobierno de José Antonio Kast se está subvencionando las comodidades de aquellos que más tienen. Este proyecto es profundamente injusto, agregó, y enfatizó que los alcaldes han advertido que más de 190 mil millones de pesos se va a gastar el Estado en cubrir estos gustitos ideológicos. Nieto aseguró que los alcaldes seguirán trabajando para ir disminuyendo la brecha de desigualdad en Chile. 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
1: 10 de la mañana, 34 minutos.

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0: 10 de la mañana, 44 minutos.
1: 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Nueva derrota de Aguilera. Justicia confirma comiso de casa comprada con dineros de la corrupción. El sexto tribunal oral en lo penal de Santiago confirmó el comiso de la casa que Miguel Ángel Aguilera, exalcalde de San Ramón, condenado por corrupción, tiene en La Reina. De esta manera pasará a manos del fisco debido a que fue adquirida con el dinero que obtuvo de forma ilícita. Fue el año pasado cuando la justicia declaró culpable a Aguilera por delitos que ocurrieron entre enero del 2013 y septiembre del 2017, cuando el político era la más alta autoridad de la mencionada comuna. En primer lugar, se determinó que Aguilera, ex militante socialista, fue autor del delito consumado de incremento patrimonial relevante, por lo que se ordenó que pague una multa de casi 247 millones de pesos. Se trata de un monto equivalente al dinero en el que se enriqueció de forma ilícita. A juicio del tribunal, se dio por acreditado que en sus cuentas bancarias recibió 246.918.500 pesos por sobre su remuneración. Esto gracias a depósitos realizados por funcionarios del municipio y también familiares. Pero también el tribunal consideró, en forma unánime, que el exalcalde era culpable del delito de lavado de activos. Esto porque realizó acciones para ocultar el origen ilícito de los dineros. Para ello, fraccionó el dinero en pequeñas transacciones a nombre de uno o varios inversionistas para no levantar sospechas. Dichos dineros fueron usados para adquirir una vivienda en La Reina, inmueble ubicado en calle Álvaro Casanova. Junto con ello, se determinó que debía cumplir una condena de 4 años de reclusión. Sin embargo, se le otorgó la pena sustitutiva de libertad vigilada intensiva por igual lapso, quedando sujeto a un programa de actividades orientadas a su reinserción social. También recibió la inhabilitación absoluta perpetua para derechos políticos y la inhabilitación absoluta para cargos y oficios públicos durante el tiempo de la condena. Igualmente, por el lavado de activos, debe pagar una multa de 200 UTM, algo así como 14,3 millones de pesos. Y además, ante el origen ilícito de los dineros utilizados para la adquisición de la casa, el tribunal determinó el comiso de ella, o sea, que pasará a manos del fisco. Si bien este fallo se leyó en julio del año pasado, la causa se extendió porque Aguilera y su esposa, también copropietaria de la vivienda, intentaron detener el comiso del domicilio antes mencionado. Sin embargo, el pasado lunes, el sexto top de Santiago rechazó sus reclamaciones y confirmó que la casa debe estar a nombre del Fisco de Chile, trámite que incluso ya se realizó ante el Conservador de Bienes Raíces de Santiago en mayo pasado, luego que se rechazara el recurso para anular la condena. A juicio del tribunal, quedó establecido que dicho inmueble fue adquirido mediante ganancias provenientes de los hechos ilícitos, materia de la condena. Aguilera y su cónyuge no fueron los únicos que presentaron recursos contra el comiso. Banco Santander reclamó que sobre el bien pesa una hipoteca, la que fue reconocida como válida por el tribunal. Se informa a los familiares y responsables de sepulturas que, conforme a la normativa vigente del cementerio Nuestra Señora de la Buena Esperanza, ubicado en Paso Rari, las sepulturas que se encuentran en estado de abandono por un periodo prolongado podrían ser sometidas a proceso de exhumación y reducción. Asimismo, se recuerda la importancia de mantener al día el pago de las mantenciones, ya que esto permite evitar situaciones de abandono, mantener el orden y limpieza del recinto, preservar un espacio digno para sus seres queridos. 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
0: 10 de la mañana, 49 minutos.

0: 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Bono por hijo 2026. ¿Desde qué edad una mujer lo puede cobrar y cómo solicitarlo? Bueno, si eres mujer, una mujer de 65 años o más y cumples con una serie de requisitos, puedes solicitar el bono por hijo, una bonificación que te entrega por cada hijo o hija nacida vivo o adoptado con el fin de aumentar también tu pensión. Ahora, para solicitar esta ayuda debes ser madre y además cumplir con las siguientes condiciones: estar afiliada a una AFP y obtener una pensión a partir del 1 de julio del 2009, ser titular de una pensión garantizada universal, no estar afiliada a un régimen previsional, recibir una PGU y una pensión de sobrevivencia otorgada por una AFP, compañía de seguros o bien Instituto de Previsión Social a partir del 1 de julio del 2009. Ahora, con respecto a los requisitos, bueno, tener 65 años de edad o más, residir en territorio chileno por un periodo de 20 años continuos o bien discontinuos, contados desde que cumplió 20 años. Además, tienes que haber residido en Chile al menos 4 años durante los últimos 5 años anteriores a la solicitud. De acuerdo a Chile Atiende, el bono comienza a generar rentabilidad desde la fecha de nacimiento de tu hijo o hija, el que equivale al 10% de 18 ingresos mínimos mensuales para quienes trabajen y tengan entre 18 y 65 años. ¿Cómo solicitar el beneficio? Tienes que ingresar a chileatiende.gob.cl. Para consultar si te corresponde el beneficio, de ser efectivo, podrás solicitarlo entonces con tu clave única. Vamos a enviar un saludito muy especial a dos fieles auditoras de Radio Cristalina, dicen, es nuestra radio, a la señora María Cáceres Hidalgo y a la señora Sarita Flores de Paso Rari, fieles auditores que siempre están junto a Radio Cristalina. Y también un saludo para Osvaldo Astudillo, que hoy día está de onomástico. Muchas felicidades, que lo pases súper bien y también que sea un día muy especial.
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El gobierno presenta ley corta de seguridad municipal y aplaza exigencias de la nueva normativa. Bueno, el gobierno

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2: 11 de la mañana, 7 minutos.
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0: 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Bueno, lo importante es que cuando deja de llover, uno tiene la posibilidad de poder limpiar las canaletas, ¿ah? 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

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Un estudio revela que accidentes de trayecto ocurren al final de la jornada y cerca del fin de semana. El estrés o cansancio acumulado, simplemente la llegada del fin de semana para descansar, podría en parte explicar que los accidentes de trayecto asociados con recuperaciones prolongadas ocurren al final de la jornada y muy cerca de los fines de semana. Así lo determinó una investigación financiada por la Superintendencia de Seguridad Social, SUSESO, y dirigida por la profesora de la Universidad de Talca, Sandra Alvear, que fue desarrollada a partir de registros de accidentes de trayecto de la Mutual de Seguridad, donde además se logró identificar que los momentos en que se concentra el mayor número de casos no coinciden con aquellos asociados a recuperaciones más prolongadas. Estos hallazgos forman parte del segundo artículo derivado del proyecto publicado en la revista internacional Archivos de Publicados. El estudio analizó varias clínicas variables personales y situaciones vinculadas con la recuperación de trabajadores accidentados durante su desplazamiento entre el lugar y también el lugar de trabajo. En este contexto, Héctor Vargas, académico de la Facultad de Psicología de la Universidad de Talca y autor principal del artículo, explicó que los resultados podrían contribuir a ampliar el foco de la prevención laboral. O sea, dentro de los hallazgos más importantes descritos en el artículo está el de los casos ocurridos entre las 18 y las 24 horas, entre viernes y domingo, que se asociaron con periodos de recuperación más extensos. Los accidentes que requieren mayor tiempo de recuperación tienden a ocurrir hacia el final de la semana y al final de la jornada, y no necesariamente coinciden cuando hay mayor frecuencia. La investigación identificó además una mayor probabilidad de recuperación prolongada entre los hombres y las personas de 45 años o más. También observó una mayor probabilidad de recuperación que es extendida en accidentes. En tanto, y para finalizar, el profesor Vargas sostuvo que estos resultados pueden contribuir a que empresas, organismos, administradores y trabajadores fortalezcan la prevención durante el regreso al hogar. Y entre las medidas que propuso se encuentran las pausas activas antes de finalizar la jornada, la evaluación de la fatiga, alternativas de transporte, como también los horarios que sean flexibles.

0: 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Choa descarta tsunami en las costas de Chile tras fuerte terremoto en Filipinas. El Servicio Hidrográfico y Oceanográfico de la Armada de Chile, Choa, descartó la posibilidad de un tsunami en las costas del país luego de un terremoto de magnitud 6.6 registrado en Filipinas. A través de un comunicado, el organismo informó que el movimiento telúrico fue localizado a 82 kilómetros al sur de General Santos, Filipinas, y que tras su evaluación determinó que no reúne las condiciones necesarias para generar un tsunami que afecte a Chile. El Choa indicó que continuará entregando información relacionada con este tipo de eventos a través de sus canales oficiales. Choa indica que sismo magnitud 6.6 localizado a 82 kilómetros al sur de General Santos, Filipinas, no reúne las condiciones necesarias para generar un tsunami en las costas de Chile, señaló Senapred en sus redes sociales. Reforma al SAE avanza en el Congreso y busca fortalecer el mérito en la admisión escolar. La reforma al sistema de admisión escolar SAE dio un nuevo paso en el Congreso luego de que la Comisión de Hacienda de la Cámara de Diputadas y Diputados aprobara el proyecto de ley y lo despachara a sala para continuar su discusión. La iniciativa fue respaldada por amplia mayoría, con 10 votos a favor y 2 en contra, y busca modificar el actual mecanismo de asignación de cupos para dar mayor relevancia al mérito y disminuir el impacto de azar en el proceso. La ministra de Educación, María Paz Arzola, destacó el avance del proyecto y aseguró que la propuesta incorpora observaciones recogidas durante el proceso de diálogo con distintas instituciones y comunidades educativas. Por su parte, el subsecretario de Educación, Daniel Rodríguez, señaló que la reforma busca entregar mayor autonomía a los establecimientos y fortalecer la confianza en el sistema escolar. La iniciativa mantiene el registro único administrado por el Ministerio de Educación y la asignación centralizada de vacantes, pero incorpora lo que es el mecanismo de elección mutua como una etapa previa para establecimientos con alta demanda. Así comenzamos entonces lo que es la información nacional a esta hora, junto a la mejor música en Radio Cristalina.
1: 11 de la mañana, 33 minutos.

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1: 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Comisión de Constitución debate proyecto de licencias médicas y analiza test de drogas en el Senado. En votación dividida, la Comisión de Constitución se pronunció sobre la constitucionalidad de algunas disposiciones del proyecto que modifica el periodo de carencia del subsidio de incapacidad laboral por accidente o enfermedad común, introduce modificaciones en su aplicación al sector público y fortalece las facultades de los COMPIN. Los senadores Pedro Araya, presidente Andrés Lonton y Arturo Esquella, consideraron que las normas contenidas en el proyecto son constitucionales, mientras que las senadoras Claudia Pascal y Paulina Bodanovich estimaron que las disposiciones son inconstitucionales, pues afectarían derechos sociales y el derecho de la justa remuneración, entre otros. Cabe recordar que la Comisión de Salud analizó en detalle este proyecto, que entre otras materias establece un periodo de carencia de 2 días para todo tipo de trabajadores, eliminando el beneficio que tiene el sector público de recibir el pago total del derecho a reposo y tras una serie de audiencias. Acordó consultar a la Comisión de Constitución respecto de la constitucionalidad de algunos artículos. Tras escuchar a los académicos constitucionalistas Catalina Salem y Patricio Zapata, la Comisión resolvió la solicitud y volvió a su par de salud el informe para que ésta siga con el estudio del proyecto. Asimismo, la Comisión, que se abocó a la reforma al reglamento del Senado que busca establecer controles destinados a detectar el consumo de estupefacientes o sustancias psicotrópicas. Los senadores estimaron necesario invitar a especialistas como el SENDA a objeto de contar con la mayor cantidad de información posible y de este modo regular de mejor manera la norma. Ex ministra Vivanco presta declaración clave para trama bielorrusa. Estoy tranquila y preparada. La ex ministra de la Corte Suprema, Ángela Vivanco, llegó la mañana de este miércoles a declarar por primera vez ante la Fiscalía en el marco de la denominada trama bielorrusa, investigación en la que figura como imputada por presuntos delitos de corrupción y tráfico de influencias. Las diligencias se desarrollan en dependencia del OS-7 de Carabineros y, según reconoció la propia ex suprema, podría extenderse por más de una jornada. Antes de ingresar, Vivanco aseguró que enfrenta la instancia con tranquilidad y afirmó estar preparada para responder las consultas del Ministerio Público. 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

0: 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Proyecto para que Fuerzas Armadas hagan controles de identidad en estado de excepción entra en recta final. La Cámara de Diputadas y Diputados aprobó y despachó al Senado el proyecto que modifica la ley número 18.415 para ampliar facultades de Fuerzas Armadas en estado de excepción. La iniciativa, aprobada en general por 119 votos a favor y 27 en contra, faculta al personal de las Fuerzas Armadas desplegados en el marco de un estado de excepción constitucional de emergencia o catástrofe a efectuar control de identidad y detenciones. Esto con el fin de contribuir al resguardo del orden y la seguridad pública en el territorio afectado. La norma analizada en dos sesiones permite el control de identidad y el registro de vestimentas, equipaje o vehículos. Igualmente faculta al personal a realizar detenciones en caso de flagrancia de acuerdo a las normas del Código Penal. Esto con el único objetivo de poner al detenido a disposición de carabineros o bien de la Policía de Investigaciones, PDI, de forma inmediata y en el lugar también más cercano. Encuentran con vida a pareja reportada como extraviada en el cajón del Maipo. Con vida fue encontrada durante las últimas horas la pareja que estaba desaparecida desde el pasado domingo en el cajón del Maipo. Se trata de Laura González Pozo, 35 años, y Christopher Díaz Chamorro, 32, a quienes se les perdió la pista luego de dirigirse al mencionado sector precordillerano de la capital. La información fue confirmada por familiares, por la Fundación Río Montaña y por Rescate Alfandino, instituciones que participaron en la búsqueda de la pareja. Aparecieron las dos personas extraviadas. Están bien, gracias a todos quienes unieron fuerza para este final que fuera feliz, escribió la fundación. En tanto, Mariana González, hermana de Laura, escribió en su cuenta de Instagram: estamos aliviados infinitamente, están bien ellos dos. 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
1: 11 de la mañana, 48 minutos.

0: 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Cierran por 24 horas el bypass de Castro tras intervención ilegal de cauce, obra recién habilitada. Le vamos a contar también que el bypass de Castro va a permanecer completamente cerrado durante 24 horas luego de que una intervención de terceros en un cauce generara una emergencia a la altura del kilómetro 4,6 en la cercanía del sector La Chacra en la región de Los Lagos. Bueno, la restricción comenzó a las 14 horas de este martes y en principio se extenderá hasta la misma hora de hoy miércoles, afectando también el tramo comprendido entre Yauyao y La Chacra. La medida fue adoptada tras detectarse una inundación en el costado norte de la calzada, agravada por las intensas precipitaciones que continúan afectando a la zona, además de un pequeño socavón en el lado sur. Las autoridades recalcaron que la emergencia no obedecería al diseño ni a la construcción del bypass, obra que fue abierta al tránsito hace menos de una semana por el viceministro de Obras Públicas y Transporte, Luz de Crán, sino a una intervención externa en el cauce. Adolescentes son declarados culpables de homicidio calificado ocurrido en Playa Blanca, en Coronel. Dos adolescentes fueron declarados culpables de un homicidio calificado ocurrido en Playa Blanca en el 2024, cuya víctima pertenecía a la misma banda delictual denominada Los Emergentes. Mientras que en otro homicidio registrado al interior de la agrupación durante ese mismo año, los acusados resultaron absueltos, ya que el autor material del crimen fue asesinado meses más tarde. Los Emergentes es una de las tres bandas desbaratadas en el 2024 por la Fiscalía y la Policía de Investigaciones en medio de la oleada de homicidios que afectó al eje Lota Coronel durante el primer semestre de este año. 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

Detienen a dos sujetos por fraude para obtener licencia de conducir en Antofagasta. Cobraban 350 mil pesos por la respuesta. Dos sujetos fueron detenidos en Antofagasta por su participación en un sistema para obtener de forma fraudulenta la licencia de conducir. Según fue dado a conocer por personal policial, se habrían concretado entre 6 y 8 fraudes diarios y cobraban cerca de 350 mil pesos cada servicio. La investigación surgió tras una denuncia realizada por la Dirección de Seguridad Pública de la Municipalidad de Antofagasta y a raíz del hecho es que se logró la detención tanto de quien ofrecía el servicio como de una persona que estaba intentando obtener la licencia de conducir de forma fraudulenta. El servicio era ofrecido a través de redes sociales y, de acuerdo a los antecedentes reunidos, el modus operandi consistía en el uso de un chaleco con cámaras de reducido tamaño, un módem y equipos de comunicación ocultos, permitiendo transmitir las preguntas del examen y recibir las respuestas en tiempo real. El general Cristian Montresoto, jefe de la zona de carabineros de Antofagasta, detalló que esta investigación nace a partir de una denuncia presentada por la Municipalidad de Antofagasta. Detectamos a una persona que mediante redes sociales ofrecía asistencia remota para responder el examen teórico de conducción utilizando un chaleco especialmente acondicionado. El servicio tenía un costo aproximado de 350 mil pesos y logramos detener tanto al proveedor como al cliente que pagó por obtener fraudulentamente su licencia de conducir. Imagínense ustedes cómo llegan estos hechos delictuales. Afortunadamente son denunciados. 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Muy bien, nosotros ya nos vamos. Gracias por haber estado con nosotros y será hasta mañana. Que tenga una linda tarde.

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cueca de hoy se titula El Tortillero. Es de Mario Catalán y retrata un oficio popular que probablemente es cada vez más escaso. El de los tortilleros, que así como otros vendedores andantes, pregonaban su producto con una potente voz. En este caso, la venta de tortillas de rescoldo, la tradicional preparación chilena a base de harina de trigo, sal y manteca, que se cuece en el rescoldo, es decir, en las brasas tenues, en las cenizas. Esta cueca, en tanto poesía, dice así: Ráspalas que están quemadas, de rescoldo tortillas buenas, con la canasta en el brazo y el paño cargado al medio. Por San Pablo para arriba va el tortillero, pregona a cuatro vientos tortillas buenas. Tortillas buenas ahí sí, del tortillero, trabaja día y noche, tortillas buenas. Para calmar las penas, tortillas buenas. A continuación les invito a escuchar la interpretación de esta cueca grabada en el vinilo de RCA Víctor del año 1963. Son las famosas cuecas de Mario Catalán junto al dúo Rey Silva y a Elia Ramírez. Y en ella, el canto se acompaña con la muletilla Caramba y luego una segunda y muy original que dice Sanguche y huevo, lo que permite complementar el contenido de la cueca El Tortillero.

continuación escucharemos una versión bastante más reciente del Tortillero. Se trata de Los Palmeros de Rancagua, los entonadísimos e insignes Chiquillos de Rancagua, liderados por Sergio Beas. Esta cueca la grabaron en su disco Cuecas de Antaño, hermoso disco, del año 2022.

La Tonada, a través de su temática, nos entrega lo más bello de lo nuestro. Los cantores, las cantoras o los conjuntos entregan lo nuestro y han llevado la tonada en anca, paseándola por las justas deportivas del campo, las fiestas campesinas, encuentros leales entre guasos bien montados y las ramadas, donde se funde con la chicha y el chancho, para poder competirle a la empanada de horno y al rico pan amasado. En los hermosos versos de nuestra tonada hay una verdadera armonía pictórica de todo lo que tiene sabor a campo, sabor a rodeo, donde se siente la presencia del verdadero guaso y su amorosa chica. Donde hay rodeo, hay guasos gallardos. Donde hay rodeo, hay caballos corraleros. Donde hay rodeo, hay tonada. Esa misma tonada que le canta a las espuelas, al chamanto y al sombrero, que el guaso luce como un buen guaso chileno.

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Master Media, el sello de la música chilena, se complace en entregarle a ustedes una colección educativa de 5 discos compactos. La historia del folclore. Este trabajo está dedicado a quienes quieren conocer nuestras raíces y preservar nuestra música. Este disco consta de 2 partes, una narrativa y otra musical. Les invitamos a adentrarnos en el origen de las danzas de Chile y la tonada. Referirse a la tonada chilena es referirse a un estilo musical poético en el cual se mezcla lo romántico, el amor entre personas y el amor a la tierra querida que nos vio nacer y que nos cobija. Hay quienes dicen que la tonada es triste. La tonada no es triste. Lo que sucede es que la tonada es un medio para contar las penas de amores. Esas penas que no se le cuentan a un amigo, pero sí a la naturaleza. Se le cuenta al arroyo, a la paloma ingrata, a la casa de campo, al mantelito blanco de la humilde mesa, al álamo guacho, etc. En esas cosas naturales el creador musical se desahoga y lanza al mundo el mensaje que nace del corazón. La tonada es algo musical que describe, cual pintura costumbrista, lo que es nuestra idiosincrasia, nuestras cosas culturales, nuestros recuerdos históricos y nuestros paisajes naturales tan bellos que los dio el Creador.

podemos decir que la palabra tonada se interpreta como melodía. La tonada tiene su génesis en la tonadilla española que solía acompañar como pequeña canción las piezas teatrales hispánicas. Cuando se produjo el acriollamiento chileno, se le denominó tonada. Y esta tonada cobija a una interesante familia de canciones folclóricas. El esquinazo o serenata, la glosa, los parabienes, el romance o corrido, el villancico y la tonada propiamente tal forman parte de esta familia musical. Cada tipo de estas tonadas desempeñan una función cuando amenizan rodeos, fiestas y llamadas. La tonada es una expresión musical escrita en una forma poética española. La temática de la tonada es muy variada, pero las temáticas que la llevan es la del amor.

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2: 12 horas, 57 minutos.
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Muy buenas tardes, ¿cómo están ustedes, nuestros queridos auditores, perdón, y auditoras? En este día, miércoles, ya cierto ombligo de la semana, y estamos como siempre muy contentos y agradados de estar aquí entregándole la información por parte del consejero regional Paulo Gutiérrez, quien viene, cierto, viajando desde Linares para entregarnos las informaciones de primera línea con respecto a lo que fue ayer las distintas comisiones que funcionaron desde el gobierno regional del Maule. Hay importantes temas para Colbún, como evidentemente, cierto, usted pudo apreciar, y aquí se los contamos a través de la radio cristalina, a través del programa del consejero regional, donde está esta posibilidad de poder postular un proyecto para un nuevo CESFAM para Panimávia. Un nuevo centro de salud familiar que sería tan importante producto del crecimiento que ha tenido también exponencialmente nuestro sector sur de la comuna de Colbún. Tenemos también la intervención y la impresión de tanto el gobernador regional del Maule, quien se compromete a colocar el empeño a esto y a buscar los recursos para poder financiar este importante y trascendental proyecto para que es, cierto, la salud, importante tema de salud que está tan delicada hoy por hoy en todo nuestro país. Y evidentemente, como comuna, no estamos ausentes de lo que es la necesidad que hay de tener un nuevo centro familiar para nuestro sector sur de Panimávida. Lo que hay, ¿cierto? El centro de salud Ernesto Rojas Sepúlveda habrá cumplido su ciclo, se lo vamos a preguntar a las autoridades también. Es posible, cómo no, que nuestra población ha crecido tremendamente. Usted se puede dar cuenta que tanto los sectores de Rari, Quinamávida, Lomos de Putagán, El Pato, Paso Rari, La Unión, Panimávida y todos los sectores rurales, ¿cierto?, están siendo cada vez habitados, producto que mucha gente está inmigrando hacia nuestra común por la tranquilidad, por su belleza, ¿cierto?, por su naturaleza, por sus aguas. Distintas son las razones que tiene la gente para emigrar acá a nuestro pueblo de Panimávida. ¿Cómo no? Podemos ver nosotros nuestro servicio de salud acá del sector de Panimávida, a quien saludamos cariñosa y afectuosamente a todos sus funcionarios, porque hay que reconocer el gran nivel de profesionalismo que tienen también nuestros funcionarios de acá de la salud pública, especialmente de la posta o consultorio Panimávida, a quien saludamos cariñosamente, reconociendo su labor y gran trabajo, ¿cierto? A mí me ha tocado estar en varias oportunidades de ahí y siempre la atención es muy buena, oportuna y con una calidez que se debe también reconocer. Importantes temas vamos a tocar también junto al consejero regional Paulo Gutiérrez en la jornada de ayer, la comisión, ¿cierto?, que participó, esta comisión, vaga la redundancia, buscando los recursos para nuevas 12 ambulancias que van a llegar también al hospital base de Linares. Usted me va a creer que, por información que no ha llegado como medio de difusión, solamente 2 ambulancias hay funcionando para la provincia de Linares. No olvidar que el hospital base de Linares cubre Colbún, Villa Alegre, San Javier, Parral, Retiro, Longaví, Hierbas Buenas, y solamente 2 ambulancias. Es algo impresionante. Y en la jornada de ayer, el Consejo Regional del Maule aprobó en Comisión de Salud, que seguramente hoy día ya va a pasar al plenario del Consejo Regional del Maule, la suma de 842 millones de pesos. ¿Para qué? Para ir en el financiamiento de estas 12 ambulancias. Ojalá, ¿cierto?, la Contraloría tome razón de este dictamen, sin duda, y de esta aprobación, y se materialicen luego y pronto estas ambulancias que tanto hacen falta. Pero es impresionante, solamente 2 ambulancias pasan, o sea, hay, perdón, al servicio del hospital base de Linares, un hospital que alberga prácticamente a toda la provincia de Linares. Mucha gente se pregunta, y nos decían también por redes sociales, ¿y qué pasa con el hospital? Pregunta importante que le hemos hecho a las autoridades, y hasta la hora la respuesta más genuina, verdadera y real que hay es que está en manos de la Contraloría. Pasan las autoridades por la 5 Sur. La semana pasada tuvimos la visita a la región de la ministra Chomalí, ministra de Salud, y las autoridades en un silencio eterno respecto al Hospital Nuevo de Linares. ¿Será que no estamos en campaña que obedece a este silencio? ¿Será la falta de interés realmente de todos los parlamentarios que tenemos en nuestro distrito? Tanto el 18, el distrito 18, como la región del Maule, no hemos visto palabra ni vocablo referirse a este tema por parte de las autoridades parlamentarias, quienes son, sin duda, los que tienen que empujar este importante proyecto, ¿cierto? Le mandamos este recado con todo el cariño, con todo nuestro respeto, pero también con mucha firmeza, porque en el Congreso son muy guapos para ver las políticas nacionales, pero no es menos cierto que cuando hay que acudir a las necesidades de la gente, la verdad, las cosas que los vemos

0: y lo vemos harto ausente. Se lo contamos siempre aquí a través de Radio Cristalina, en este espacio del consejero regional Pablo Gutiérrez, quien viene llegando, quien viene aterrizando, y le vamos a hacer las preguntas referentes también a esta comisión de salud que funcionó ayer en el Consejo Regional del Maule, que sin duda va a traer la adquisición de 12 nuevas ambulancias para, cierto, lo que es el Hospital Base Linares. Sorprendentemente, reiteramos esta noticia porque nos sorprende, solamente dos ambulancias están hoy día al servicio de la provincia de Linares en lo que es, cierto, el aparato administrativo del Hospital Base de Linares. Les contábamos ayer que en la jornada de ayer también, vaga redundancia, ando con ganas de repetir hoy día las cosas, ingresaron autoridades también a la región del Maule, al gobierno región del Maule, pidiendo financiamiento para un nuevo Cefam de Panimávida. Le vamos a preguntar al consejero regional Pablo Gutiérrez también sobre este proyecto. Este es un proyecto que tiene que ir avanzando y que tienen que ir buscando financiamiento. Debemos contarle también que en el tema vial, cierto, hay caminos con situaciones que están complicadas. Lo que es la entrada sur de Colbún, tuvimos la oportunidad de entrar ayer al pueblo urbano de Colbún y créanme que hay bastante hoyos. ¿Qué pasa vialidad? Una persona decía, yo tributo mis recursos, pago IVA, pago permiso de circulación a través de la patente municipal, dicen los comerciantes, a través del permiso de circulación, dicen los automovilistas. ¿Y qué sucede con los hoyos que hay? ¿Qué pasa con los hoyos que hay en el camino tanto de Rari también como en la entrada sur de Colbún? El otro día a través de un medio electrónico también tuvimos, y a través de Radio Cristalina también estuvimos publicando los problemas que hay en Rari Centro. Inmensos hoyos. No se ve la empresa global todavía. ¿Será que el tiempo no lo amerita aún? En la entrada de Panimávida también tenemos un problema frente a la Copa de Panimávida, acceso muy transitado por automovilistas y está muy peligroso. También nos dicen que en la entrada de la Villa Santa Elena también habrían problemas. ¿Qué no decir y nombrar el borde Lago de Colbún, donde hicimos también una publicación respecto a que el camino está intransitable? Llamamos a las autoridades viales y políticas también para que acudan y vayan, porque la gente es la que vive los problemas diario a diario. Ese es el informe y el resumen, la instrucción que hice, perdón, para saludar a nuestro querido consejero regional Pablo Eduardo Gutiérrez Pareja. ¿Cómo está usted?
1: Bien, Salvador.
0: ¿Qué le pareció la introducción al programa?
1: Espectacular.
0: Muy bien.
1: Está a nivel que está usted nomás.
0: Pues, ¿cómo sí está, Pablito? Gusto saludarlo.
1: Gracias. Un cariñoso abrazo para cada persona que nos está escuchando el día de hoy. Por lo menos nos dio una tregua de la lluvia para arreglar la casita, las goteras que están por ahí también. Es increíble cómo las malas construcciones, las malas edificaciones, la mala planificación de los caminos, el mal estado de un camino, cómo se acrecienta en estos temporales y te demuestra la debilidad que tenemos, que seguimos teniendo todavía. Y cuando algunos dicen que tenemos todo pavimentado, que ya no hay más que pavimentar, bueno, empezamos a arreglar el desastre que tenemos, el hoyo.
0: Lo destacábamos recién, la entrada sur de Colbún, Pablo, de peligrosa.
1: Es, ya llega a ser peligrosa, pero bueno, ahí estamos tratando de aportar con lo que podemos en los proyectos más relevantes para la comuna de Colbún, para la comuna de Hierbabuena, que estamos trabajando también, y sin duda la comuna de Linares, que son sectores que en estos temporales, pese a que no quedó el desastre que quedó hace 4 años atrás, no deja de ser relevante los daños que han experimentado muchas de las viviendas. Yo ya hago un llamado.
0: ¿Usted ha ido a Rari? ¿Ha visto las condiciones? Que sí, bueno, vio el video, sí, las condiciones, sí, que está el camino, sí, a Rari. Ayer nos llamaba un vecino, Freire Robinson, de Rari Alto. Dice que es un desastre el material que se está entregando y que están esparciendo allá, porque se produce un verdadero pantano, Pablo. ¿Ha ido usted a fiscalizar?
1: No, eso no me llamaba la atención, porque este camino debe llevar ya un 15% de avance.
0: ¿Ya?
1: Los dos caminos que están Rafael y Rari ahí arriba, a Rari adentro. El material es uno solo, el material es base, que se compacta, que se constituye en la primera capa antes de tirar el asfalto sobre ello, soy asfáltico. Entonces, si no está en buenas condiciones, evidentemente el trabajo no va a quedar bien, lo que me llama la atención. Yo voy a comunicarme porque tengo el teléfono de la inspectora de la obra, que con la cual conversamos cuando pusimos la primera piedra, que no es una piedra, que es un pedazo de cemento que ponen para abajo, pero es simbólico. Y le dije que yo iba a estar muy pendiente, que si tenía algún inconveniente en que la llamara para conocer el estado, me dijo ninguno. Le dije, cuando usted me llame, lo podemos recorrer. Y ese lo podemos recorrer, lo vamos a hacer, lo voy a recorrer. Espera que pasen un poquito las lluvias para ver el daño que ocasionaron también. Bien. Porque evidentemente cuando usted está haciendo un trabajo y te llueven las cantidades en zona de cerro, evidentemente los caminos toman una cantidad de agua que te va a destruir todo. Tengo también algunas reclamaciones respecto al tramo San Rafael. Se han hecho, no sé, pasadas de agua donde no ha pasado nunca agua y estamos perdiendo

0: recursos en lugares que no corresponde que tenga una pasa de agua. O sea, increíblemente hay una pasa
1: de agua. ¿Y esa falla por dónde va? ¿Por planificación?
0: Eso es cuando se hizo la inspección del terreno en el proceso licitatorio, la empresa tiene la posibilidad de ir a recorrer el terreno sobre lo cual van a hacer un proceso de postulación, ¿cierto? Para ejecutarlo después. Bueno, algo pasó ahí, pero también tiene que estar más despierto el inspector de la obra en decir, no, pues aquí no corresponde, no me venga a cobrar que me hice una pasa de agua que no...
1: No corresponde, que no está dentro del proyecto.
0: Y en otro sector, los tubos están evidentemente faltos de material, son muy angostos, los tubos quedan fuera y vamos a tener que verlo también. Voy a hacer una revisión, a ver si me acompaña la inspectora o alguien de la empresa, no tengo problema, o lo hago solo. De los dos, de cómo avanzan. Yo soy bien cauto en esto, pero trato de ser bien diligente en ir supervisando la ejecución de los proyectos sobre los cuales tengo mucha participación. Porque las cosas no solamente tienen que hacerse, y de eso tiene que acostumbrarse mucho el colbunense. No solo hacerse, que se hagan bien, que queden bien hechas y que queden útiles para el beneficio que le estamos diciendo a la gente que le vamos a entregar.
1: Hace algunos días hicimos un video a través de un portal de noticias, ¿cierto? Virtual, ¿cierto? Digital, que también fuimos a hacer una, no denuncia, sino que hacer un aviso por la gente misma que llamó del sector de Colbún Alto Los Boldos. Estaba intransitable el camino, según los mismos vecinos y dirigentes de allá del sector, ¿cierto? Anuncio que nosotros también lo dijimos por acá, por Radio Cristalina.
0: Estuvo hasta cortado en la curva ya de la punta del lago, aquí donde está pavimentado como 2 kilómetros, pero estuvo cortado un tiempo. Yo también fui a verlo, la verdad que es un desastre, está prácticamente como dices tú, y felicito la publicación de Paralelo 21, oiga, suscríbanse a Paralelo 21, la está llevando, con los temas que son de verdad, no esos que vamos haciendo la pata, la autoría, no, necesitamos medios objetivos, Paralelo 21, Facebook. Fui a verlo. El otro día fui a verlo.
1: Y está dirigente, Pablito, muy bien.
0: Y la verdad, siempre me ha gustado. Y la verdad es que está en unas condiciones ya... Yo ayer, en sesión de Consejo Regional del martes, en la parte incidental que se llama Varios, yo pedí un oficio al Ministerio de Obras Públicas, que espero que sea entregado rápido. Voy a hablar ahora con el Ministerio una vez que salga el oficio. Para preguntar algo que es bien fundamental. ¿Hay diseño del kilómetro 505?
1: ¿Había diseño?
0: No. ¿Hay un diseño o no hay diseño hasta el kilómetro 20? Lo que dijo el Seremi, que saliente, que ya no está, que habían dejado el diseño terminado. Me lo comentó a mí, lo comentó también en los medios.
1: ¿Y qué dice la
0: autoridad? Esta autoridad como que da a entender que no hay un diseño. Entonces, esta jugarreta de un mismo servicio público, no es que sea de otro servicio, es compleja para nosotros los que queremos que las cosas se hagan. Necesitamos que eso esté, porque mira, podemos mandar a arreglar el camino, ya va a aguantar cuánto, un tiempo, vienen más temporales, el camino
1: se nuevamente. Se anuncia el ingreso de un próximo temporal. Pero,
0: claro, o sea, todos los arreglos que vamos a hacer en invierno va a tener efecto, no sé, en primavera cuando vamos a volver a pasar la máquina. Lo que hay que hacer es asfaltar, ese es el horizonte. Primero, yo no veo, de verdad, con todo cariño y respeto, yo no veo a las autoridades locales con el ánimo de sacarse la mugre para asfaltar eso. Y lo veo más con el ánimo de los locales de colgarse la pega que hacemos otro. O sea, cuando salieron los 5 primeros kilómetros, que lo fuimos hablando con los dirigentes, con ellos hicimos las presentaciones, a ellos le informamos lo que avanzábamos. Los primeros que andaban después poniéndose para la foto era la autoridad local. Los primeros, que poco nada hicieron. Con todo respeto, díganme lo que hicieron y quedo de mentiroso. Hoy, el tramo más complejo es el tramo que es de tuición del municipio. Ojo, Colbún Alto, ojo gente de Colbún, es del municipio.
1: Es por de ende, responsabilidad del
0: sí,
1: municipio.
0: Sí. Por ende, la mantención le corresponde al municipio. ¿Dónde va a reclamar la gente? A Vialidad. Y Vialidad le dice, ¿sabe? Esa parte no es enrolada, son como 8 kilómetros. Esa parte no está enrolada, yo no la puedo intervenir. Debe ser el municipio. Ya. Respuestas, pues, vecinos. Pidan respuestas. Y déjenme de mentiroso si hay alguna intervención ahí. Entonces yo hago un llamado a que al menos en la mantención de ahora haga el esfuerzo el municipio, que lo puede hacer. Como esfuerzo lo pueden hacer para mantener ese camino. Se está buscando una forma legal para que, como está hecho el diseño y son caminos que se conectan con otro camino,

0: público, porque hasta el kilómetro 5,05 que está asfaltado, borde lago, es público, y del, así como del 14 para arriba es público de nuevo. Bueno, con, cuando hay un trecho intermedio, podría Vialidad pavimentar todo o asfaltar todo. Pero si no es así, busquemos soluciones. ¿Y cuál es la solución? Que el municipio le pida el diseño o realice un diseño el municipio de la parte que es vecinal. Y nosotros, las autoridades, yo me encargaría de solicitar los recursos con el gobernador para asfaltar esos kilómetros que son vecinales. Ya sea lo haga el MOP o lo haga el municipio el diseño, los recursos yo voy a luchar por conseguirlo en el gobierno regional. Entonces, cuando todos reclaman, ¿ven que la solución no es tan difícil? ¿Ves que hay una solución que es, entre comillas, fácil? ¿Pero qué están esperando? Que vaya Pablo Gutiérrez para arriba, que hable con el gobernador, que emplace al alcalde, el alcalde haga el diseño, o si está hecho el diseño por Vialidad, le pida el diseño, dígase nada. Le pide el diseño al MOP, te lo pasa y lo presente al CORE. Y nosotros, yo me encargo de conseguir los recursos. De verdad, lo digo aquí públicamente, como siempre me gusta hacer las cosas.
1: ¿Y usted está dispuesto a ir con los vecinos del gobierno regional a hablar con el gobernador respecto a este tema?
0: Ningún problema.
1: Tema que no se ha dado, ¿eh? Atención con algún alto, porque las redes sociales aguantan de todos y todos podemos decir lo que queramos con el merecido respeto que merecen este tipo de intervenciones a través de los medios digitales. Sería importante que la voluntad de los dirigentes de Colbún Alto se tradujeran, ¿cierto?, en una gestión real, genuina, verdadera, y que fueran con Pablo Gutiérrez, quien está dispuesto a ir a asistir a una reunión en forma extraordinaria con la primera autoridad regional para abrir las voluntades, para ir viendo derechamente cómo se mejora este camino del borde del lago, que por años, ¿cierto?, sin duda que se ha avanzado, pero no menos cierto que hace tremenda falta, una tremenda falta que mejoren este camino, porque es intransitable, como nosotros mismos lo publicábamos hace días pasados y te lo habíamos dicho también a través de Radio Cristalina. Mi querido Pablo Gutiérrez, la jornada de ayer vimos nosotros las autoridades locales que ingresaron al gobierno regional, ¿cierto?, con bombos y platillos, anunciando. Y este anuncio no sé si será tan así o tendrá que ir en la búsqueda de los recursos para un nuevo CESFAM de Panimávia. Le pregunto a usted, porque es parte de los 20 almas y cuerpos que colocan los recursos para lo que sería este nuevo CESFAM de Panimávia, que sin duda sería materializado en todo lo que es este campo deportivo al lado de las canchas sintéticas acá en Panimávia. Cuéntenos usted de primera línea para los miles de auditores que nos escuchan a través de Radio Cristalina a esta hora de la tarde. ¿Qué tal eso?
0: A ver, yo a veces cuesta un poco entender las actuaciones de alguna autoridad. El CESFAM de Panimávida no está diseñado. El diseño del CESFAM de Panimávida...
1: ¿Del nuevo CESFAM? Sí, que se pretende.
0: Sí, está en un proceso administrativo. El diseño definitivamente lo va a hacer el Servicio de Salud del Maule.
1: ¿Dirigido por Bartolotto?
0: Sí, Jaime Bertolotto, y su encargado de recursos físicos y diseño. No hay nada todavía. O sea, ir a sacarse una foto al Gore para decir que estoy preocupado por el CESFAM no tiene sentido.
1: Yo escuché claramente al gobernador, perdón que lo interrumpa, no, decir también, que estaban las voluntades
0: Es que las voluntades, mira, si es por voluntades llegamos al cielo rapidito o nos vamos para el infierno. La voluntad no constituye adjudicación de nada. Es una voluntad que no hay ni siquiera un diseño detrás. O sea, si a mí me preguntan, oiga, ¿usted quiere que saque un nuevo CESFAM en Panimávida? Sí, yo quiero. Esa es la voluntad.
1: ¿Usted quiere? Sin duda.
0: Todos queremos, todo Colbún quiere. Lo que debe preocuparse la autoridad hoy es de hacer un diseño y terminar el diseño, cosa que hablé ayer con el director de Servicio de Salud del Maule, ayer y anteriormente.
1: Pero vi una foto de las dos ambulancias que llegaron por más de 840
0: millones. Siete ambulancias.
1: Siete.
0: Lo hablé con él y hablamos del tema de CESFAM y me dice, Pablo, me están llegando oficios de un consejero, el alcalde anda preocupado, pero la verdad es que nosotros estamos haciendo el proceso administrativo que tenemos que hacer. Vamos a hacer un diseño, no es tan rápido, y una vez que esté el diseño se va a buscar el financiamiento que podemos hacer nosotros o puede ser el gobierno regional del Maule. Me dice el director. Y es razonable. En eso está. Ir a sacarse una foto con el gobernador, para eso yo me saco 10 fotos si quiero, si lo tengo en el CORE. Y toda la semana me saco una foto con él. Y estamos preocupados por este tema. Y tengo la voluntad de... No, la voluntad no constituye proyecto, no constituye inversión. Y por ende no constituye solución a los problemas que tiene la gente.
1: Lo importante...
0: Vamos a ir informando. Mire, si, para mí, mientras más autoridades estemos,

0: detrás de un objetivo común.
1: Indudable.
0: Las cosas avanzan, pero no le mintamos a la gente. Destapó este tema de Cefam, fui yo hace mucho tiempo, ¿te acordás que lo hablamos en la radio? Pero 2 años atrás. Yo cada tanto pido un informe cómo van los proyectos por cada comuna en salud, en mi provincia. Y me parecía Cefam con su estudio. No me vengan a decir ahora que se le ocurrió. Que no, y si se suman, sumémonos todos para que esto avance. No para andar dando noticias.
1: ¿Usted cuál cree que la mecánica? O sea,
0: mira, yo voy y digo, y grabo un video, 11% lleva el avance de los caminos de San Rafael y Raya Adentro, y la autoridad local sale como 10 días después diciendo que ya un 15, lo mismo mío. O sea, ¿cuál es el brillo? ¿En qué avanzamos? No, pues recorramos el camino, veamos las pistas que tiene, porque esta tiene que quedar bien. Te aseguro que yo ahora voy a recorrer el camino, lo voy a ir allá, vamos a hacer, y va a salir una publicación también. ¡Ay, preocupado aquí, porque esto no puede ser! No, estamos haciendo bien la pega. Y esto se trata de que las cosas avancen.
1: Lo que sucede, así avancen. Lo que sucede es que la política hoy día es una política muy comunicacional. Entonces, todas las autoridades de todos los 345 comunas que componen nuestro país, ¿cierto?, están en la búsqueda, ¿cierto?, de alguna u otra forma publicar, visualizar lo que ellos están haciendo. Lo que yo quiero preguntarle a nivel comunicacional, a nivel de entrevista, la situación en la cual se encuentra en términos verdaderos y de financiamiento y diseño de proyecto, lo que es el nuevo Cefam de Panimávida. Y usted nos aclara que es un diseño de que lo va a realizar, ¿cierto?, la Dirección Regional de Salud del Maule, ¿cierto?, o tal vez con financiamiento del Gobierno Regional del Maule.
0: No, si los recursos para eso lo tiene, el financiamiento.
1: ¿Y de cuánto dinero estamos hablando? ¿Cuánto cuesta
0: para
1: eso?
0: Para un diseño, la verdad, no lo sé, actualización.
1: ¿Quién paga el diseño?
0: El Servicio de Salud del Maule, generalmente, o

0: Sin duda, los votos, pero bueno, eso es así. Mi otro tema, que no deja de ser, es una zona de seguridad en Rari, Paso Rari.
1: Por el tema de los colegios.
0: Sí, lo pidió ayer el colega Garrido.
1: Ya.
0: Yo lo pedí también porque lo tenía como tema. Pero ahí, esto se habría hecho, vecino. Tengo hasta una pariente mía que tiene su niño ahí y no pude sacarlo. Esto se hubiese
1: Estamos
0: hecho...
1: Estamos hablando de...
0: Zona de seguridad Paso Rari.
1: Seguridad en Paso Rari.
0: ¿Dónde tenemos?
1: Escuela de Paso Rari y Jardín Infantil, que está al lado.
0: La iglesia.
1: También.
0: El mismo. La sede social.
1: Claro. Y cementerio.
0: Y el cementerio. Cinco.
1: Componentes sociales fuertes.
0: En una ruta que es, entre comillas, internacional, que es la de Leonza. ¿Cómo se hace esto? El municipio debe hacer un diseño, cumpliendo el manual de carreteras, para hacer una zona de seguridad. ¿Aló? Como la de Varagruesa, entre comillas. Con esa situación... si no tiene recursos, que nos pase el proyecto a nosotros y nosotros lo financiamos. Porque el ministerio no lo tiene dentro de sus prioridades.
1: Déjeme sacarla al aire.
0: No la tiene dentro de sus prioridades.
1: Disculpe, Pablito, que tenemos un llamado de una vecina que quiere plantear una inquietud. Aló, buenas tardes.
2: Señor. Hola, don Pablito, soy la señora Ana.
1: A usted le habla.
0: ¿Cómo está?
2: Bien, sabe que quería darle las gracias, que me fue muy bien ayer.
0: ¡Oh, qué bueno!
2: Me cambiaron las dosis y la hora es otra bendición que me van a colocar.
0: Ya.
2: Me colocaron ayer.
0: ¿Empezamos entonces con el tratamiento al tiro?
2: Al tiro.
0: ¡Qué bueno!
2: Por eso, don Pablito, te doy las mil gracias, yo y mi esposo.
0: No sabe lo que me alegro, no se preocupe por eso, si podemos ayudar, vamos a estar
2: y
0: ahí.
2: Y ahora en noviembre tengo que sacar oro para que me vuelva a ver el médico.
0: Ya, pero ahí esperemos que va a estar mejor ya.
2: Que ojalá, permitiera mi Dios.
0: Sí, Dios quiere.
2: Pero estoy muy contenta con usted, don Pedro, don Pablito, ¿por qué? Porque las gestiones que me hizo usted, nadie me lo habría hecho.
0: No se preocupe, si podemos ayudar, usted sabe que vamos a estar ahí. Muchos cariños, sí, me alegro mucho por usted.
2: Muchas gracias, mi esposo y yo y mi hijo, estamos muy agradecidas de usted.
0: Qué bueno, cariño a la familia,
2: ya,
0: a su esposo.
2: Pablito, muchas gracias.
0: Oiga, y cariño al perro que tiene buena suerte, se gana
2: ya,
0: premio.
2: Muy bien.
0: Un abrazo grande, cuídense mucho.
2: Igual, chaito.
0: Chao.
1: Teníamos un llamado telefónico entonces, una vecina, saludamos cariñosamente nuestra emblemática población, Aurora.
0: Acá,
1: de Panimávia. Queremos pasar una visita importante, lamentamos sin duda y saludamos y abrazamos a nuestra querida Laurita Basualto, de Colbún, nuestra fiel auditora los días sábados y de Radio Cristalina, que está pasando por un difícil momento, que ha partido, cierto, de este espacio terrenal, su marido don Gilberto Antonio Muñoz. Su resto están siendo velados en la calle Adolfo Novoa, número 86, ¿cierto? Al lado del almacén de Don Elías, acá en nuestro pueblo urbano de Colbún. Nuestra querida Laurita, desde este espacio, el consejero regional Pablo Gutiérrez, te envío lo personal. Salvador Molina, un gran abrazo para ti, sumándome al pesar que está pasando tu familia y usted como esposa, ¿cierto? De lo que fue la partida de su distinguido marido, don Gilberto Antonio Muñoz, Muñoz, que el Señor, ¿cierto? Te proteja a ti y a tu familia. Pablito, ¿quiere decirle algo usted a Laurita, fiel auditor?
0: Sin duda. Lo vamos a hablar más tranquilito. Ella no es autora del día sábado.
1: Sí.
0: Y es como parte, el sábado se ha construido algo muy especial en la radio. Escuchen, de 11 a 12, de 12 a 1. Nos hemos transformado como en una familia. Yo lamenté no estar, por ejemplo, tenía como una angustia. De hecho, llamé a la radio incluso. Sí, ya venía manejando y tal, que voy a llamar a la radio. Es como una gran familia que estamos construyendo, en lo cual todos nos vamos apoyando. Tú ves el sábado que hay gente que es preocupada por la vecina de otro sector.
1: Sin duda.
0: Y la llama, y cómo está, y se van comunicando, y por allá otro inscribe a otro vecino de otro sector. Yo, Laurita, todas mis condolencias, mi cariño, mi afecto, mi compañía, por la pérdida de don Gilberto. Sabemos, los que creemos en la vida después de esta vida, que estamos en un paso, es un tránsito el que hacemos por esta, y quien ha obrado bien puede estar súper tranquilo que va a estar en la compañía de Jesús, que lo va a presentar ahí al Altísimo. Pero sin duda, la partida de familiares causa un dolor, causa una pena, y en esa pena y en ese dolor vamos a acompañarla. Lo vamos a hablar más tranquilito el sábado, que es donde Laurita es nuestra fiel auditora. Todo el cariño para ti, todas las bendiciones para ti y para toda tu familia, que sé que son muchos. Un abrazo grande, reciban las condolencias, no solo de Pablo Gutiérrez, el consejero regional, de Salvador Humilde, de la radio, del programa, de este espacio. Y sé que interpreto a muchos colbunenses. Todo mi apoyo, todo mi cariño, toda nuestra compañía, y que descanse en paz tu esposo, Laurita, don Gilberto, ese cariño hágalo extensivo

0: por favor, a toda la familia.
1: Así estamos, ¿cierto? Estas palabras con mucha sinceridad, mi querida Laurita Basualto, la queremos mucho de acá en la radio y todos los programas también que son parte, que usted es parte también fundamental. Nuestra audiencia es el motor de este medio y por eso nosotros valoramos y los queremos tanto y los respetamos mucho. Eso es muy importante. Quisiéramos pasar una visita muy importante sobre el SAE. Ayer se abrió oficialmente el sistema de admisión escolar para que usted, mi querida amiga, usted, o mi querido apoderado, usted pueda postular a sus estudiantes. Hoy es el momento de hacer el llenado de este formulario. No es la matrícula directa, ¿cierto?, en el mes de diciembre ni en el mes de enero. Se hace la matrícula, pero evidentemente usted tiene que pasar por este mecanismo, procedimiento. SAE.cl, si usted es de Colbún y quiere postular a un estudiante al Liceo Valentín Letelier, el Liceo Comercial o Politécnico, tiene que hacerlo a través de esta plataforma. Escúcheme con mucha atención. Desde el 4 de agosto, desde las 9 de la mañana hasta el 27 de agosto, mucho ojo con esta información, hasta las 14 horas del 27 de agosto, usted puede postular, ¿cierto?, a su hijo o hija estudiante de la enseñanza preescolar básica y media, ¿cierto?, al sistema de admisión escolar 2027. Mucha atención con este dato que le voy a entregar. Regístrate, si es que nunca has participado del periodo principal complementario de postulaciones. Verifica que el curso, súper importante, verifica usted, Pablito, que el curso que postularás corresponde, ¿cierto?, al curso que desarrollarás el año 2027. Si está postulando primero medio, coloque primero medio, no octavo básico, porque es el curso que está haciendo. Descubre más establecimientos a través de nuestra vitrina y ordena tus preferencias. Usted tiene que ordenar las preferencias. Desde el 4 de agosto, entonces, está abierto el sistema de admisión escolar electrónico a través de SAE.cl. El llenado del formulario es muy sencillo.
0: Mira, yo quiero felicitar a la Junta de Vecinos de Raria. Ellos hacen presentaciones bien técnicas también, no cualquier cosa. Y saluda a la presidenta de la PR, a Soledad.
1: Soledad Retamal, sí. Enhorabuena.
0: No envió una respuesta que le dio vialidad respecto a una inquietud. Mira, ya, la vamos a leer.
1: Atento Rari.
0: La vamos a leer.
1: Léalo.
0: De Secretaria Regional Ministerial de Obras Públicas, Región del Maule, Yana Cancino, Junta de Vecinos de Rari. Junto con saludar cordialmente y en atención al requerimiento individualizado, el antecedente informa usted lo siguiente. Profesionales de la Dirección Regional de Vialidad realizaron una inspección en el terreno en la ruta L375, acceso principal de la localidad de Rari. Durante la visita se verificó la existencia de señalización de advertencia de peatones, límites de velocidad y resaltos, constatándose además que varios elementos presentan un estado de conservación regular debido al deterioro, decoloración y vandalización. Asimismo, se observó la instalación de algunas señales en postes del alumbrado público, situación que no se ajusta a la normativa vigente. No puede estar. Sin perjuicio de que la mantención de la señalización ubicada en zonas urbanas corresponde a la respectiva municipalidad. Dejemos de molestar a Vialidad. El municipio. Se considera necesario reforzar la señalización preventiva y reglamentaria existente, especialmente aquella relacionada con zonas escolares, pasos peatonales, curvas y restricciones de velocidad. En este contexto, los antecedentes serán remitidos a la inspector fiscal del contrato global Linares Colbún Yerbabuena para evaluar la incorporación de nuevas señales y otras medidas de seguridad vial que resulten precedentes. Cabe señalar que actualmente se encuentra en ejecución un proyecto financiado por el FNR, por nosotros los CORE, que pusimos en la primera piedra que hablábamos, entre los kilómetros 2.800 y 7.900, los 5,1 kilómetros de la ruta, el cual contempla la pavimentación del camino, señalización vertical y demarcaciones viales respecto de la escuela de Rari, ubicada aproximadamente a 2.500, al kilómetro 2.500, se informa que esta se mantiene considerada dentro de los antecedentes para futuros proyectos de seguridad vial en zonas escolares. Dicha iniciativa requiere estudios técnicos y evaluación por parte del organismo competente para optar a financiamiento correspondiente a procesos de mediano y largo plazo en relación a la solicitud de instalación de reductores de velocidad. Se hace presente que no se indican los puntos específicos donde se requiere su emplazamiento. Por lo anterior, resulta necesario complementar dicha información para efectuar la evaluación técnica correspondiente y verificar el cumplimiento de los requisitos normativos para este tipo de disposiciones. Lo demás, se saludan y todo. ¿Qué es esto? Esto es respuesta a una consulta que hizo la PR de Rari en lo cual señalaba una serie de dificultades. Y fue, aquí sale otra, zona de seguridad. No lo contemplan los proyectos. El proyecto de León se contempla pavimentar, señalética y pasadas de agua, que eran 24, creo, hacia arriba. No contempla hacer, porque son proyectos que están separados. Aquí es donde vuelvo a lo mismo. Si el municipio nos presenta un diseño, lo hacen ellos. ¿Cuál es el requisito del diseño que hace el municipio? En un camino público o enrolado, debe cumplir con lo establecido en el manual de carreteras del Ministerio de Obras Públicas. Cumpliendo eso el diseño, lo va a autorizar el MOP a que haga una construcción. O lo paga con plata de él, o nosotros, yo puedo conseguir las lucas. Los recursos, perdón. Eso es. No es más que eso. Eso yo lo he planteado hace 3 años. Hace 2 años, el año pasado, pero no tenemos proyecto. Es como, ¿qué pasa con el proyecto de Santa Esther? Santa Esther, que es vecinal, es 1 kilómetro, si no es el gran proyecto. Es
1: impresionante.
0: Preséntenos el proyecto de Santa Esther, municipio. Preséntenos el proyecto al Core.
1: La última vez que hablamos con Claudita, me parece, era una vecina que es dirigente, que estaba empujando ese proyecto. Sí. ¿Sigue usted, Pablito, para yo contestarte?
0: Sí. Bueno, ¿cuál es la idea? La idea es que las autoridades trabajemos en conjunto, no todos caminando al mismo tiempo, porque lo que hace uno no se topa con lo que hace el otro. Si no hacen el diseño, en Santa Esther, nosotros, igual que Callejón Oscuro, lo vamos a aprobar. Callejón Oscuro, diseño en municipio, lo financiamos nosotros. Hubo que ampliar la plata, la pusimos nosotros, no el municipio. Bueno, lo mismo con Santa Esther.
1: Tenemos un llamado al aire a un vecino. ¿Cómo está, vecino? Cuéntenos.
2: Hola, Pablito. Hola, Salvador. ¿Cómo están?
1: ¿Cómo
2: Buenas
1: está,
2: tardes. Habla con Eduardo por acá.
1: ¿Cómo está, Eduardo?
2: Bien, bien. Mire, cuéntenos. Mi consulta es la siguiente. Mire, tengo varios amigos por ahí, por la ciudad de Linares, que trabajan en el tema del transporte colectivo, ¿ya? Donde le ha surgido una gran duda de un gran proyecto que se anuncia para la ciudad de Linares, donde van a llegar micros. Porque, bueno, el consejero debe saber que actualmente en Linares hay muy poca micro. Y, bueno, aún así el tema del trabajo está malo. Y se anuncia una cantidad grande de micro. El otro día una autoridad por ahí anunció que eran como 60 máquinas que llegan a la ciudad de Linares. Mi pregunta es la siguiente. ¿Esas máquinas, esas 60 máquinas, van a trabajar dentro de la ciudad o se van a repartir dentro de la provincia de Linares? Esa es la consulta.
0: Ya, Eduardo. Lo que pasa, Eduardo, ahí es que hay un proyecto que es una especie de proyecto piloto, donde se va a considerar las cabeceras de provincia. Ya, está considerada las cabeceras de provincia en el proyecto de electromovilidad, que se llama. Es un proyecto bien ambicioso, de hartos miles de millones de pesos, en los cuales se va a licitar la concesión de la ruta, más que nada la ruta interna, urbana de Linares. Ya, también van a ir algunos rurales, pero los rurales pueden hacerlo en el proyecto normal que tenemos nosotros, de cambio de maquinaria. Eso es todos los años. De hecho, el rural de la provincia de Linares está muy bien estructurado y han cambiado mucho sus máquinas por el subsidio que le entrega el Ministerio de Transporte y los recursos que distribuimos nosotros también. El proyecto de electromovilidad contempla efectivamente 60 máquinas en Linares con un operador que va a ser un operador único. Aquí ya entramos con problemas. ¿Por qué? ¿Qué pasa con los antiguos operadores? ¿Y qué pasa con la competencia que se va a producir con las personas que hoy tienen otro tipo de locomoción, como la locomoción colectiva de colectivos, no buses? Porque 60 buses, que yo no sé dónde los vamos a ubicar, es como mucho, pero 60 buses, claro, no va a haber contaminación ambiental, pero tenemos que ver también si tenemos nuestra ruta urbana preparada para 60 buses.
1: Para recibir esa cantidad.
0: O si no, vamos a estar ahí trancando, va a ser un taco imposible de dilucidar. Y estas cosas, cuando se anuncian, a mí me llaman poderosamente la atención que no haya un negocio para una sola persona detrás. Porque los talquinos tienen mucho más desarrollado. Porque el problema que tenemos en movilización de buses hoy no hay máquinas porque la empresa San Ambrosio está quebrada. Está complicada, hay demandas judiciales de por medio, sí. Que los administradores habrían quedado con recursos de los demás socios y fueron tomando todos los socios. O sea, hay una cuestión bien compleja que pasa dentro de la empresa. Pero en Talca está muy estructurado, súper estructurado la empresa. ¿Qué pasa con los mismos micros? ¿Qué va a pasar con esos choferes, con los que no se cambien? La competencia va a ser súper compleja porque un operador los va a reventar. Yo ese proyecto, si bien es cierto, se votó, yo voté, yo me abstuve, fue el único. Claro. Bueno, yo estoy acostumbrado a perder 21.
1: ¿Cómo usted no fue a la celebración de la, del día de la región del Maule? El único consejero que no fue.
0: Sí, no fueron dos más que no pudieron. Eso, que no
1: usted
0: pudieron.
1: De acá no fue.
0: No he ido nunca. Hace mucho tiempo que no voy. Entonces, para terminar la respuesta, hay muchas cosas que están todavía como en el aire en este proyecto. Evidentemente que 60 buses van a joder a los colectivos. Es evidente. O sea, la gente va a explorar el bus, que es un bus eléctrico, que va a tener su recorrido, que va a tener una frecuencia bien seguida, no lo que pasó hoy con San Ambrosio, la operadora que tiene actualmente el recorrido interno urbano de Linares. Acá va a ser un... Vamos a tener que sentarnos a conversar la autoridad. Yo lo dije. Creo que llegar y aprobar y dar el anuncio es una cosa. Las dificultades que te genera la aplicabilidad de ese anuncio es otra. Claro. Hoy Linares funciona y la gente se moviliza gracias a los colectivos, a todas las líneas que son hartas.
1: Dos cosas muy importantes que quisiera destacar yo. Uno, el gobierno regional hace, si no me equivoco, 2 meses anunció una millonaria inversión para el mundo privado en el tema de la locomoción colectiva para que muchos empresarios
0: electromovilidad.
1: De nuestra región del Maule también renovaran su flota, ¿cierto?, de autobús. Déjeme terminar lo siguiente. ¿Dónde quiero apuntar a lo siguiente? Y sucede, por otro lado, el gobierno, ¿cierto?, sube los combustibles, se produce una alza, ¿cierto?, que no ha ido bajando al nivel que subió. Y sucede que acá la empresa, la empresa local que entregan ese servicio de locomoción colectiva, incrementaron el valor de sus pasajes, Pablo, en forma, creo que en un 30%, en forma absolutamente unilateral, sin preguntarle a nadie. Y la gente que viaja diariamente a Linares está pagando, ¿cierto?, mucho dinero en lo que es la locomoción colectiva. Baja el nivel de los combustibles, pero los dueños y empresarios de la locomoción colectiva no hacen y producen nada. Entonces, ¿cómo el Estado, por una parte, le inyecta recursos al privado? El privado, ¿cierto?, tiene esos recursos, compra su maquinaria, ¿cierto? Y finalmente es la gente la que termina pagando, ¿cierto?, todos estos excesivos costos que coloca la empresa privada, hablemos de locomoción colectiva.
0: Mira, cuando no hay competencia que regule precios, porque la empresa local, Interbus...
1: Le quiero contar un secreto. Perdón que lo interrumpa tanto. Sí. Como soy de acá, le cuento usted también. Ha habido oportunidades que han venido competencia, sin duda. En una oportunidad vino una competencia y resulta que la empresa prácticamente gobernante aquí baja los precios al suelo y te revienta con los precios y al final...
0: Bueno, cuando esa situación pasa, eso iba yo, cuando esa situación pasa, de que se acaba la competencia que regula precios, debería ser el Estado quien regulara el precio. Hoy el Estado no interviene. El Ministerio de Transporte no ha citado a esta empresa y le ha pedido explicaciones por qué usted me sube los pasajes arbitrariamente. Porque no hay... Interbus ha caracterizado por eliminar la competencia, cosa que no tiene para Talca, tiene competencia. Pero acá no la tiene. Y yo estudiaba cuando pasaba eso. Y yo viajaba
1: en parte Bucos, también de la historia.
0: Sí, por haberse tomado. ¿Sí? Conocíamos la historia. Y desaparecen. Desaparecían. Y volvió otra después, también desapareció. Porque la revientan, bajan los precios, porque saben que ellos van a caer con el monopolio. Estas actitudes monopólicas hay que revisarlas. Tenemos un Tribunal de la Libre Competencia que precisamente los monopolios lo regula. Y creo que esto no está regulado. Vecinos me hablaron de esto. Vamos a hacer una presentación formal al Ministerio de Transporte y Telecomunicaciones para que regule. Pero los que más pueden regular son los propios vecinos.
1: ¿Cómo?
0: Hacer los reclamos respectivos, reclamar en la empresa.
1: ¿Dónde reclama?
0: Pongan reclamo, vayan a la empresa y hagan un reclamo. Manden carta.
1: A la empresa que te van a guardar el cuaderno reclamo, sin duda.
0: No importa, pero el Ministerio lo pedirá. Y si no está el reclamo que puso el vecino, ¿y qué pasa con este reclamo?
1: Y ante el servicio,
0: ¿y usted lo contestó?
1: Ante la Seremi de Transporte, ¿podría hacer algún reclamo?
0: También, pero yo lo haría directamente a la empresa. Porque la empresa no puede decir, no, es que nadie ha reclamado.
1: Puede decirlo, nadie reclama.
0: Porque están los reclamos que ingresó el vecino o vecina.
1: Importante tema.
0: Reclamemos. Pues,
1: importante tema que tenemos que debatir. Invitamos a la gente que participe de este importante tema. ¿Quiénes son los verdaderos y somos las verdaderas víctimas de la salsa de los valores?
0: Es
1: de los
0: tremendamente
1: pasajes.
0: Injusto lo que está pasando. Mira lo que vale un pasaje, el sueldo mínimo del mismo. Este gobierno tiene más jodida a la gente y todavía le suben los precios. Y celebrando, care malo, celebrando reforma. Ayer la aprobación de una mega reforma que solo enriquece a los más ricos y que a nosotros No sigue subiendo la benzina.
1: Ha visto algunos alcaldes que están lanzando las manitos para el gobierno y diciéndole, llamo a sensibilizar al gobierno. Los mismos alcaldes que
0: llamaron
1: a votar por este gobierno.
0: A mí me sorprendió que el alcalde de Linares, Mario Mesa, ayer estaba celebrando la reforma y que los adultos mayores... ¡Pero carepalo! Se están jodiendo a todo Linares, a todo Colbún, y este carepalo va y dice, gracias a la reforma que aprobó, por Dios, hombre, si esto está favorece solo a los empresarios. ¿Cómo puede estar tan desafectado, tan alejado de la gente, de la realidad y la necesidad que tiene la gente hoy? En vez de anunciar que ellos van a poner plata para empleo, que el alcalde Colbún, el alcalde, va a poner plata del recurso para emplear gente porque estamos pasándolo mal, ¿sabes lo que están esperando o no? Lucirse con los proempleos que nosotros estamos financiando. Son tan carepalos que son capaces que ellos tienen a la gente trabajando. Nosotros vamos a financiar.
1: Anovis tuvo un encuentro con el gobernador regional, en la semana pasada respecto a este hasta este estancamiento que ha tenido CONAF por parte para echar a andar el proempleo.
0: No es CONAF. Nosotros lo aprobamos en marzo.
1: ¿Es CONAF?
0: No, nosotros lo aprobamos en marzo. ¿Sabe lo que pasa? Fue la dirección de presupuesto. Nuestra aprobación.
1: ¿Del mismo gobierno regional?
0: La aprobación de presupuesto de la Nación, del Ministerio de las Públicas, del Ministerio de Hacienda, Santiago. Tuvo como 2 o 3 meses. 2 meses. Vuelve y tiene que ir a Contraloría. Contraloría ha estado 2 meses más. O sea, a nadie le importa la necesidad que tiene la gente de tener pega.
1: Oye, tenemos...
0: La plata aprobada en marzo. El proyecto, ¿sabe cuánto va a tener que durar? 4 meses. 3, 4 meses. Y no 7, 8 que queríamos nosotros. Digamos, ¿quién tranca la pelota en Chile? Y no nos echen la culpa a los políticos nosotros. Y ojo, estos proempleo son hechos con CONAF, financiados 100% por el gobierno regional del Maule.
1: La UDI está...
0: No vengan a colgarse los alcaldes cercanos que ellos. Que pongan luquita a ella. Escúchame, Salvador.
1: Ya la escucho.
0: Que pongan luquita al municipio para que agrandemos la cantidad. Tenemos mucha gente que necesita una pega. Ya sea media jornada o una jornada. En estos meses que para nosotros, en nuestra provincia, son dificilísimos. Que este gobierno los puso más difíciles todavía. Más difíciles, subiendo la benzina, subiendo todo. La plata no alcanza. Entonces, municipio, yo si fuera alcalde, te juro, dejo 100, 200 millones de pesos, 300, para la época difícil de nuestros vecinos, crear programas de empleo y hacer un convenio con el gobierno regional. O sea, yo le pongo 400 millones, usted me puede poner 400 y 800 millones.
1: ¿Qué hacen la plata a los municipios entonces?
0: Lo que
1: usted
0: no
1: decía, la semana pasada anunciada como autoridad con experiencia lo que es la cartera del gobierno regional del Maule, que prácticamente el gobierno regional financiaba todos los proyectos de las comunas rurales.
0: Nombrame un proyecto, yo digo que lo financió. Empecemos, el estadio, ¿qué lo financió?
1: El gobierno regional del Maule.
0: ¿La posta celular que se está construyendo en Loma?
1: Gobierno regional del
0: Maule. ¿Los dos caminos?
1: Gobierno regional también.
0: Nómbrame uno. Las últimas sedes sociales, todas el gobierno regional del Maule.
1: Son proyectos FRIL del gobierno regional del Maule.
0: Son FRIL, el gobierno regional del Maule. Nómbrame un proyecto. Y yo te digo que
1: no sabría decirle. Palabra, cosa que no sabría decir.
0: Encuéntrenme uno. A que nos llame la gente.
1: Nos llama Ricardo Ureta de San Dionisio. Las Brisas dice que el camino está intransitable.
0: Es la brisa.
1: Intransitable.
0: Eso lo tengo. Eso yo saqué. Compleja. Ricardo, le saqué fotito a ese camino porque yo uso mucho ese camino. Le saqué fotito, voy a hablar con la inspectora que corresponde a la Global, porque tenemos ese, está en 2 lugares muy complejos. Ahí pasadito San Dionisio Pueblo, que le digo yo, en la primera curva y casi a llegar a Las Brisas. Malísimo, muy peligroso. Yo el año pasado reventé un neumático ahí.
1: Tenemos un llamado de utilidad pública. Miguel Ángel Fagundes, nuestro querido auditor, nos pide, por favor, apelar a la buena voluntad de alguien que tenga en desuso una lavadora en buenas condiciones, evidentemente funcionando, porque él necesita, ¿cierto?, se le echó a perder la que tiene.
0: Ay, mira,
1: que tiene para comprar. Apelamos a la buena voluntad de
0: todos
1: nuestras queridas almas de auditores que a través de Radio Cristalina que tengan la buena voluntad y que tengan una lavadora en funcionamiento, evidentemente, y que le pueda donar a Miguel Ángel Fagundes, ¿cierto? Se puede comunicar a nuestro teléfono de la radio, a mi teléfono personal, al de Pablo Gutiérrez también,
0: y
1: evidentemente tomar contacto en forma directa con Miguel Ángel si usted necesita o usted tiene una lavadora que no ocupe, ¿ya? Mi querido Pablo Gutiérrez, ¿qué quiere que le diga? ¿Ya? 840 millones de pesos, ¿cierto? Aquí no lo entiendo.
0: Para la ambulancia.
1: Sí. Más de 842 millones de pesos ayer la Comisión de Salud.
0: No, ayer fue el Pleno.
1: ¿Fue el pleno ayer?
0: Sí, el pleno.
1: Ay,
0: Comisión de Salud fue anteayer.
1: Mire, ¿eh?
0: No podíamos anunciar antes.
1: Estaban desfasados las noticias.
0: Sí, sí.
1: Entonces aclaramos, la jornada de ayer, el gobierno regional del Maule, a través del Consejo Regional del Maule, aprobó más de 842 millones de pesos para la compra de 2 ambulancias para el hospital base de
0: Alineación. 7.
1: Siete ambulancias que administra la salud pública de una provincia completa. Solamente dos en uso público, Pablo.
0: Así es.
1: Impresionante,
0: así es, y grave. Sorprendente. Y lo que estaban pagando por arriendo, más grave todavía. La última ambulancia que llegaron al Hospital Base Linares fueron compradas ahí por el Consejo Regional del Maule cuando era intendente Galilea. Imagínate, pasó un periodo de senador. En esa época compramos cuatro ambulancias para el Hospital Base de Linares. El servicio no la ha repuesto. Claro, te puedes quedar tú. No, pues el servicio tiene que reponerla. El servicio que no tiene plata. Y en esa pugna, la gente no tiene la posibilidad de que su ambulancia tenga una capacidad de respuesta rápida.
1: ¿Cuándo se materializaría?
0: Hoy que anda tranquilo. Materializaría.
1: Falta el almuerzo.
0: Sí,
1: falta. Pablo Gutiérrez, el tema de esta ambulancia que llegue en este puntual.
0: Ahora tiene que hacer los plazos administrativos. Yo creo que no va a ser antes del próximo año. Sí, tampoco.
1: Toma de razón de Contraloría.
0: Sí. ¿Sí? Sí, DIPRES, toma de razón de Contraloría. La vuelta que te dan, más las ambulancias las arman, ¿sabías tú? Las hacen para. Entonces, una vez que tú haces la orden de. Te demora un poquito. Pero lo importante es la aprobación. Esto. Sabemos que. El Hospital de Linares es un hospital que tiene la característica de ser provincial, porque no hay más hospitales en la provincia salvo en San Javier, que está bastante carreteado, y Parral, más carreteado, ahora se está haciendo un hospital nuevo. Entonces, las grandes necesitamos que la capacidad de desplazamiento, tener la movilidad, que salgan del hospital a buscar pacientes. Porque a veces, mira, porque habían consejeros que dilataban, que como Linares, 7 ambulancias, los de Curicó y tal. Bueno. A diferencia de las otras unidades, no hay hospitales bases grandes, como Curicó y Talca, lo más rural es Linares, con un hospital viejo, que no va a salir antes de 5 años, digamos las cosas como son. Las ambulancias se transforman en un elemento esencial para trasladar.
1: Vital.
0: Si va una ambulancia de Colbún, de Hierbas Buenas, con un paciente de Longaví al hospital grave, tiene que esperar que lo atiendan en urgencia. Si va a urgencia, tiene que esperar que lo atiendan. La ambulancia que salió de aquí de Colbún no puede volver hasta que tenga la noticia del paciente. Puede estar 3 horas. Y si lo suben para Rayo, 4 horas la ambulancia, que es la comuna, no puede prestar servicio. Porque está allá.
1: Claro.
0: Y no se puede venir hasta que no traiga el paciente o que ha internado el paciente y se viene. Entonces, eso pasa con todas las comunas. Si tú vas al hospital en la tarde, noche o la hora de urgencia, vas a ver que los logos no son Hospital de Linares, son ambulancias de las comunas. Estábamos dejando a las comunas sin la capacidad de tener la protección de su propia ambulancia.
1: ¿Sería posible
0: tener ahora,
1: una entrevista con el director?
0: Sí, sí, y lo voy a invitar. Sí. Entonces, vamos a tener la capacidad de respuesta. Esto se une a una serie de proyectos porque no podemos seguir llorando de que no tenemos hospital nuevo, porque la salud la requieren los vecinos todos los días.
1: Así es.
0: Y se une a un proceso que ya está en licitación pública. La más de 124 camas clínicas nuevas. Ah, ese sí, va más avanzado.
1: Que se había anunciado.
0: Va en licitación. También. Sí, eso está licitado. Este va a ser el proceso administrativo. Creo que preocuparse de estos temas que aparece como que, chuta, pero una ambulancia no llega nunca, que los médicos, que demoran. Bueno, esto mejora sin duda la calidad de atención de salud. Tenemos que ir destinando. Hay un proyecto que se llama Arco en C, que también está aprobado. Mira, un Arco en C, yo no tenía ni idea de lo que era. Cuando estás operando una persona, tú tienes una maquinita que la revisa arriba, pero no por abajo como está la situación. El Arco en C hace toda la imaginología de abajo. Mira el detalle. Costa 300 millones. Y estamos haciendo ahora otro. Bueno, estamos con harto equipamiento. Estamos dotando al Hospital de Linares de la capacidad de equipamiento. No de construcción, porque ya no daba más. Pero sí los equipos necesarios. ¿Para qué? ¿Cuál es mi idea? Evitar que se vayan a Talca, que se tomen exámenes en Talca, que tengan una lista de espera en Talca y que no podamos hacerlo acá. Las prestaciones muchas. Si compramos todo este equipamiento que vamos, porque vamos a seguir, la gente no va a tener que esperar y se lo van a tomar el Linares.
1: Pero quiero llevar un tema político antes de cerrar cuando nos dividen solamente 5 minutos de las 2 de la tarde. La semana pasada la región del Maule estuvo aniversario. Fueron todos los alcaldes, ¿cierto?, al teatro, hermoso teatro por lo demás, que no hace tanta falta en Colbún, el teatro de la comuna de San Javier de Loncomilla. Estuvo sin duda la primera autoridad regional, el gobernador Pedro Pablo Álvarez Salamanca, junto a los consejeros regionales, pero el consejero Gutiérrez no asistió a esta ceremonia. Hay algunas voces que decían en los medios de Linares que Pablo Gutiérrez estaba un poco complicado ¿Por qué? Porque sentía que gran parte de los recursos que tiene la región del Maule o que posee la cartera fiscal del gobierno regional del Maule solamente se concentran en el Maule Norte. Nosotros como medio, sin duda, recibimos también gran parte de la información que enviaban, evidentemente, las autoridades y consejeros regionales, y realmente, si uno se da cuenta, hay una concentración pero absolutamente grande en lo que es Talca, Curicó y todas las comunas que componen el Norte Maule. Mi pregunta es la siguiente, Pablo Gutiérrez. ¿Es necesario la región del Maule Sur según su mirada? Apuntaba muchos líderes del Linares a usted, que decía la persona que debe encabezar este proyecto debería ser Pablo Gutiérrez, el único consejero de centro izquierda de la provincia, de la región del Maule Sur. ¿Qué me dice usted respecto a eso?
0: Yo creo que sí, lo he planteado hace muchas veces. Cuando quise ser parlamentario era mi bandera de lucha, y como yo no tengo compromisos políticos con nadie, ni menos que me financien las campañas de empresas, yo puedo hablar tranquilo. Lamentablemente la gente no quiso hablar tranquilo porque no me dio la mayoría, pero esta comuna es una inmensa mayoría. Yo creo que aparte que somos muy distintos, un talquino, un curucano, de un linarense y un cauquenino. El río Maule, la verdad que nos separa. No es que el río que pasa por el corazón de la región, el río Maule nos separa en la región. Tenemos nuestros propios problemas, nuestras propias necesidades que no son cubiertas. Mira, yo no digo de la inversión del gobierno regional, porque todos los proyectos son financiados por nosotros, por una lucha que hacemos nosotros, los consejeros, de que se reparta bien. Pero la inversión regional de los servicios públicos no es que no tiene... Es 80-20, o sea, es una diferencia impresionante.
1: ¿Y por qué hay tanta diferencia si en términos parlamentarios?
0: Porque allá se concentra todo. Si tú ves, ¿dónde un parlamentario...?
1: ¿Cómo ve los parlamentarios usted acá en Maule
0: Sur? ¿Dónde? Mira, los veo tratando de hacer cosas, los veo medio activos en las redes sociales, tampoco vamos a criticar todo. Lo que pasa es que tienen que seguir. No basta solo con anunciar algo. Yo voy a preocuparme por sacar... No, pues, tenés que sacarlo. Si vais a sacar un CEFAM, si vais a sacar un camino, si vais a hacer una obra, bueno, sigue machacándola, que es durísimo. Se te cae el proyecto, que técnicamente no, que queda desierto, que la empresa que postularon otra licitación, que hay que ponerle más plata. Es una lucha tremenda. Si supiera la gente, mira, un día vamos a hablar cómo sacamos un proyecto, todo lo que hubo que hacer para llegar, para que otros lleguen después con la tremenda tijera y corten la cinta. Pero no me he dado cuenta que la gente sí sabe, en el fondo, quién está detrás. Estos son un concurso de autoridades. Para sacar una, dividir una región, primero tenemos que tener la voluntad en el Maule Sur. La voluntad de ser expresada por todos los parlamentarios y parlamentarias, por todos los alcaldes y alcaldesas, concejales y concejalas, consejeros regionales y consejeras regionales que puedan actuar. Y, fundamentalmente, por la ciudadanía, que está organizada ya sea en una junta de vecinos, en un adulto mayor. Esas voluntades van creando el ánimo a que el gobierno de verdad decida, chuta, el Maule Sur de verdad que está aquí en la región. No es que lo diga uno.
1: Hizo el Bío, a diferencia de Ñuble.
0: Sí, ellos también tenían diferencias muy profundas. Uno es Concepción, estaba por allá en la costa, y otros estaban acá en la cordillera. Pero más allá, no es solo un distanciamiento en kilómetros, como que la gente, pero que estamos a 50 kilómetros de Talca nomás, pues ¿y cómo nos vamos a ir tan al lado? No, el distanciamiento se produce en el adelanto. Claro. En el estado de calidad de vida. Ellos tienen mejor adelanto y calidad de vida que nosotros. Oye, un tremendo cariño a la tía Teresa Petrucci. Sé que me está escuchando. Me mandó su hijo el video, el audio tal cual. Lo vamos a revisar y nos vamos a preocupar del camino que me dice. Sí, tranquilo. Un abrazo grande. Muchas gracias por escucharme. Tía Teresa. Mira qué tiempo que no sabía.
1: Estamos un abrazo en directo. Hemos cumplido el horario. Siempre agradecido de ustedes que estén en la sintonía. Sabemos que hay miles de personas escuchando la radio. Cuando se dice, Pablo, no, si a la gente no le gusta la política. Claro que le gusta. Y la política es necesaria. La buena calidad de la política para que las comunidades y las comunas avancen. Como siempre, un agrado estar aquí. Infórmelo del sábado. ¿Qué vamos a hacer el sábado? El Día del Niño.
0: El Día del Niño. Así que... Don Salvador se va a nivel de conejito rabbit.
1: Despido nomás el programa.
0: Acompáñenos a saludar, a celebrar el Día del Niño de 12 a 1 de la tarde. Tenemos bonito en sábado con ritmo. Un abrazo grande a cada uno de los auditores que nos escucha. Gracias por esa tremenda compañía que nos dan. Nos vemos el próximo miércoles, si Dios quiere.
1: Ya vemos. ¿Por qué no hablo?
0: Tenemos. Pero no es al aire.
1: No es al aire.
0: Ya. Un abrazo muy grande. Cariños. Bendiciones para cada uno de ustedes. Reitero nuestro cariño, nuestra compañía para nuestra vecina.
1: Laurita Basso. Un abrazo para ella. Chao, chao.
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1: 2:03 p.m.
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15: 2:57 p.m.
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15: Hola, ¿qué tal? ¿Cómo están? Damas, caballeros, sean todos bienvenidos al Pabellón Patrio. Estamos comenzando una nueva jornada de música nacional este día, miércoles 5 de agosto, para todo nuestro país, en más de 20 radios conectadas en muchas partes de Chile. Así que a todos un abrazo muy grande. El día de hoy, algunas efemérides, muchos estrenos, y te invitamos a que nos sigas en nuestras redes sociales, Pabellón Patrio, Instagram y también en el Facebook. Ahí estamos para que seamos amigos. Como siempre, está hecha la invitación. Día miércoles 5 de agosto, edición 3252. Yo soy Michael Segovia y vamos a comenzar escuchando a Mariana Montenegro. Esta canción se llama El Río y con Mariana Montenegro partimos, comenzamos el Pabellón Patrio. Sean todos bienvenidos.

Un día como hoy, en 2013, Fármacos publica el disco Los Días Más Largos. Fue grabado en Estudio B de Algo Records por Pablo Yadet. Las grabaciones adicionales fueron hechas en Solvent France por Diego Ridolfi y mientras que los sintetizadores bajos por Andrés Nusser. El disco fue mezclado en Solvent France por Diego Ridolfi y masterizado en Artefacto por Joaquín García. Un día como hoy, en 2013, Fármacos publica el disco Los Días Más Largos.

Un día como hoy, en 2010, Lucy Bell publica el disco Phoenix. Es reconocido por su regreso al sonido Lucy Bell de los primeros 4 discos de la banda, en que aparecen secuencias, teclados, armonías y pulsos acelerados de estribillos elocuentes. La portada del álbum fue

creada por el artista Claudio Bergamín y causó cierta sorpresa entre los fanáticos por imponer una estética distinta a la de los discos anteriores. Un día como hoy, en 2010, Lucybell publica el disco Fénix.

Un día como hoy, en 2016, Chancho en Piedra publica el disco Funky Barítico, Edónico Fantástico, producido por Guido Nissenson. Fue la primera grabación de la banda lanzada completamente independiente. Un día como hoy, en 2016, Chancho en Piedra publica el disco Funky Barítico, Edónico Fantástico.

La cantante nacional Alondra Bravo continúa consolidando su propuesta artística con el lanzamiento de Tu Forma de Quedarte, una canción íntima y emotiva que nace desde una experiencia profundamente personal, la partida de su abuela Sandra. Sin embargo, lejos de centrarse en el dolor de la pérdida, la artista construye un relato cálido sobre la permanencia del amor y los vínculos que trascienden la ausencia física. Se llama Tu Forma de Quedarte, lo nuevo de Alondra Bravo.

Mecánico publica Sin Destino en Particular, su nuevo sencillo en colaboración con el artista nacional Pau. La canción llega como el tercero de 5 adelantos que la banda irá revelando en los próximos meses como parte del camino hacia su nuevo álbum de estudio previsto para septiembre de este año a través de Black Vitamina Records. Se llama Sin Destinos en Particular, lo nuevo de Mecánico.

Princesa Alba acaba de publicar Ella y Yo, su nuevo sencillo y segundo adelanto de su próximo disco de estudio. La canción es una pieza de pop electrónico envolvente que combina una producción sofisticada a cargo de Francisco Victoria con una letra honesta y emocional que aborda las distintas versiones personales y las luchas internas que conviven dentro de cada individuo. Se llama Ella y Yo. Vamos a escuchar a Princesa Alba en Pabellón Patrio.

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3: 3 de la tarde, 29 minutos.
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4: La banda nacional Sarison publicó el sencillo Incertidumbre. Se trata de una canción que profundiza en las tensiones emocionales de enfrentar un futuro incierto mientras el pasado sigue marcando el presente, con un sonido oscuro y envolvente que mezcla rock alternativo e indie. Se llama Incertidumbre, lo nuevo de Sarison.

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1: Face Brooklyn acaba de presentar Fanático, un nuevo sencillo que da inicio a su proyecto más íntimo y experimental. Se trata de una balada minimalista y envolvente donde la sensibilidad, el deseo y la contemplación se convierten en protagonistas, alejándose completamente de las fórmulas convencionales del pop. Escuchemos entonces Fanático. Te dejamos lo nuevo de Face Brooklyn.

Lucevera presenta oficialmente su primera entrega, dando inicio a un proyecto que combina rock alternativo, una marcada identidad visual y canciones inspiradas en aquellos momentos que dejan huella en nuestras vidas. A través de guitarras envolventes, una interpretación íntima y una narrativa cargada de significado, la canción Antes de Ti explora el impacto de aquellos encuentros capaces de cambiar nuestra forma de ver el mundo. Antes de Ti es lo nuevo de Lucevera que escuchamos en Pabellón Patrio.

Anis es el proyecto musical de la cantautora y artista visual María Belén Azócar, quien luego de lanzar su primer EP, Esto Tiene Un Final, el año pasado, ya se alista para su primer larga duración, y el sencillo Dirección, que fue producido por Raúl Abarca, explora el amor desde una perspectiva sensible e íntima, sin renunciar a su estilo confesional. Anis manifiesta sentimientos que se alejan de la usual aura melancólica que suele englobar su trabajo para expresar la idea de encontrar la dirección, como lo expresa su letra. Se llama Dirección. Escuchemos lo nuevo de Anis en Pabellón Patrio.

La cantante, compositora y sensación del rap chileno, Acrilla, unió fuerzas con la aclamada estrella Digicore, Jane Remover, para su nuevo sencillo, Suave. Esa nueva canción inaugura la firma de Acrilla con Atlantis Records. El tema muestra a las dos artistas innovadoras unirse para crear un éxito de club de alt pop bilingüe que fusiona una variedad de influencias a través de una neblina de sintetizadores distorsionados, voces íntimas y texturas indie hiper pop. Se llama Suave, lo que presenta entonces en Pabellón Patrio, Acrilla.

El artista emergente de pop latino, hablamos de Rigo, continúa consolidando su ascenso con el lanzamiento de su nuevo sencillo, Tu Número. El tema representa el siguiente adelanto de su EP debut. A través de una narrativa vivida, Rigo reconstruye una noche de intimidad y espontaneidad. Dos desconocidos que se encuentran se pierden entre conversaciones, tragos y la multitud, solo para despertar al día siguiente, reviviendo cada instante. Se llama Tu Número, lo que presenta Rigo aquí en Pabellón Patrio.

Vainilla es el quinto adelanto del próximo álbum de Sabina Odone. La canción revela el lado más luminoso y seductor del proyecto, una pieza de electropop atemporal, con sintetizadores emotivos y vibrantes, que evoca un romance en tránsito entre ciudades europeas, deseo y fantasía, dulce en la superficie pero atravesada por una tensión que sugiere algo más de lo evidente. El videoclip acompaña esta narrativa desde un contrapunto visual, un universo poético y ligeramente extraño, protagonizado por un personaje imaginario que refuerza el juego entre lo privado, lo simbólico y lo sugerente. Se llama Vainilla. Te dejamos en lo nuevo de Sabina Odone, aquí en Pabellón Patrio.

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1: 5 de la tarde, 2 minutos.
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1: Pues un gusto

Lindo tema, linda canción con Nat King Cole para esta tarde de día, miércoles 5 de agosto. ¿Cómo estuvo su día? ¿Cómo le fue? ¿Bien? Espero que sí, pues nosotros le vamos a estar acompañando con buena música, con lindos recuerdos, hasta las 6 de la tarde. En este día invernal, ha estado cubierto todo el día, se acerca otro frente de mal tiempo, ya le voy a contar detalles de ello también, ¿eh? Traemos buena música, lindos recuerdos para acompañarle ahí en la casita, en su lugar de trabajo, en fin, donde quiera se encuentre. Y dentro de la buena música, invitamos a Cecilia. Este es el tango de...

Qué buena música, qué lindas canciones, lindos recuerdos. Ahí estaba Glorita Benavides para la princesita de Luna, para las más pequeñitas de la casa. Usted que tiene una hija pequeñita, una nieta quizá, la princesita. Así la acompañamos desde Radio Cristalina con esta buena música, estas lindas canciones del ayer. Saludos para usted que nos escucha en la comuna de Yerbas Buenas, en sectores como Maitencillo, Abranquil, en Gúmera, Esmeralda, Huipuyén, Semillero, o también en la comuna de Colbún, para el lado de Los Silos, por acá por Adolfo Noboa, para allá, hacia el supermercado, ahí en las poblaciones. Un saludo cariñoso para usted, ¿eh? También en Panimávida, en Rari, más allá en Paso Rari, en Quina Mávida, Vara Gruesa, en Linares, en fin, donde sea. Nosotros la acompañamos todos los días a esta hora, de 5 a 6 de la tarde, con lindos recuerdos, junto a los productos naturales. 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Muy bien, y en las canciones con harto ritmo, por acá llega Ricardito, Little Richard.

Qué buena música, así nos transportamos a aquellas décadas pasadas, pero nunca olvidadas. 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Le invito a que sigamos recordando. Invitamos al argentino Leo Dan. 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

Quiero llenarme de ti, qué lindo tema, linda canción, con el recordado Sandro el Gitano. Sandro. Así lo acompañamos desde Radio Cristalina con esta buena música, con estas maravillosas canciones inolvidables en este día miércoles 5 de agosto, día de Osvaldo. Un saludo cariñoso para usted que se llama así, Osvaldo. Un abrazo grande, Osvaldo, Osvaldito. Lo mismo para quienes están de cumpleaños o celebrando algún aniversario. Bueno, para esta tarde, noche, ya atardecer, anochecer que se acerca, se pronostican lluvias de variada intensidad y cielos cubiertos. Esto tanto para la comuna de Colbún y sus sectores, como para la comuna de Yerbas Buenas y sus sectores, acompañado, fíjese usted, de un ambiente frío. Además, existe una alerta meteorológica por vientos moderados a fuertes, tanto en la cordillera como en la precordillera. Tengo el detalle por acá, por comunas, ¿ah? Por ejemplo, en la comuna de Colbún, a esta hora, según el pronóstico, y está sucediendo así en algunas partes, algunos chubascos débiles, evolucionando, digo, con el transcurso de los minutos, a lluvia. De aquí a las 7 de la tarde va a estar lloviendo ya con tutti. Y el viento se espera que en este momento, de aquí a las 7 de la tarde, esté entre los 15 y los 20 kilómetros por hora. Pero usted sabe que las rachas de viento o ráfagas sí son mayores. Pues ahí puede andar en este momento ya avanzando entre los 35 y los 45 kilómetros por hora. Y más a la noche, ya después de la 20 horas, se espera lluvia de moderada a bastante fuerte. Ah, incluso el tema con los vientos es algo similar. Se esperan ráfagas que podrán ser entre los 60 y 70 kilómetros por hora en el periodo más crítico, después de las 20 horas y hasta las 23. Y en lo que respecta a la comuna de Yerbas Buenas, es bien parecido, ¿eh? A esta hora, chubascos ligeros que van pasando a lluvia de aquí a las 7 de la tarde, con vientos de 16 a 22 kilómetros por hora, y después de las 20 horas ya y hasta las 11 de la noche habrá lluvia fuerte. Y el viento será de 22 a 27 kilómetros por hora. Y en cuanto a las ráfagas que se esperan, podrían andar entre los 57 a 58 kilómetros por hora. Incluso se habla de que después de las 10 de la noche podrían ir entre los 41 y 46 kilómetros por hora el viento. Va a haber harto viento, eso es verdad. Pero no tanto como el sábado, por lo que estoy leyendo. El sábado fue fuerte, ¿eh? Sí. Así que igual hay que cuidarse, protegerse, porque es como lo último que queda en cuanto a estos frentes de mal tiempo. Después viene, según la proyección, ya algo más en paz el tiempo los próximos días. Temperaturas bajas, eso sí, eso se espera. 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En las canciones invitamos a Janet, que le canta al muchacho de los ojos tristes.

La mejor música, las más lindas canciones del recuerdo, las compartimos acá como todos los días. Y hablando de salud, de manera sana y natural. 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Muy bien, mientras usted llama, nosotros seguimos recordando. Luchito Dimas, la canción Me Recuerda.

Ahí estaban los Tigres con la voz de Luchito Zapata. Todo, todo terminó. Te acompañamos así con buena música, con lindas canciones, con buenos recuerdos, como todos los días acá en Radio Cristalina, entre las 5 y las 6 de la tarde. 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En las canciones, el dúo dinámico de España. Y este amor misterioso.

Así vamos haciendo recuerdos, trasladándonos a la adolescencia, a la juventud, con estas lindas canciones. Y hablando de salud también, pues claro. 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Usted llama y nosotros seguimos recordando. La canción la trae Juan Manuel Serrat, con un

0: nos vamos, amigas y amigos. Punto final al programa del día de hoy. Muchas, muchas gracias por su sintonía, compañía y amistad. ¿Le gustó el programa? Le invito entonces para que nos encontremos, si Dios así lo quiere, mañana jueves a las 5 de la tarde, como siempre acá en Radio Cristalina, en el Tren de los Recuerdos. Que tenga una linda tarde, linda noche, que descanse, que no le afecte ni la lluvia ni el viento. Cuídese mucho. No se vaya a la sintonía porque ya vienen los mexicanos. Hasta mañana. Chao, amigas. Chao, amigos.
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1: 6 de la tarde, 5 minutos.
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Continuamos con más canciones del mero México.

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Seguimos con más canciones de México a esta hora de la tarde.

La música linda se vive todos los días, sobre todo en este horario. Después del tren de los recuerdos venimos nosotros, ¿eh?, con las canciones de México, saludando a todos nuestros amigos de la región del Maule. ¿Eh? Así que recuerde, escúchenos todos los días. ¿Eh? Yo sabemos que nos escuchan en todas partes. Un saludo gigante para todos ustedes, gentiles amigos. Con ese cariño de siempre les seguimos entregando más canciones a esta hora de la tarde. Aquí canta México.

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Continuamos con más canciones de México a esta hora de la tarde.

compartiendo la tarde noche a través de este programa clásico aquí en la región, saludando a todos nuestros gentiles auditores de todas las regiones del país, desde la séptima región hasta desde la octava región también, ¿por qué no? Ah, así que saludamos a todos nuestros amigos de la precordillera, a nuestros amigos agricultores, a toda la gente linda que nos escucha a esta hora de la tarde. Seguimos recordando a esos grandes maestros de la música de México, Antonio Aguilar, Eliseo Guevara y tantos otros que marcaron toda una historia en el país del norte. José Alfredo Jiménez, ¿por qué no? Así que vamos con más canciones en Aquí Canta México.

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Estamos bailando aquí en Cristalina FM. Un día de lluvia, un día de lluvia. Y la lluvia caerá. Luego vendrá el sereno. Gentiles amigos, estamos desde las 6 de la tarde y llevándole las mejores canciones del país del norte a través de esta querida estación de radio como es Cristalina FM, la radio de la región del Maule, junto a Maderas RTM, a las maderas de esta querida región, valga la redundancia, del Maule, kilómetro 8, camino a Panimávida. Saludamos a los amigos que van en ruta, conduzca con mucha precaución, llueve en la región del Maule, así que usted cuídese, no corra más allá de los 120 kilómetros por hora, ojalá menos. Las luces todas encendiditas, ¿ah? Usted anda en bicicleta, use reflectante, porque no queremos accidentes en nuestra región del Maule. Bueno, ya son las 19 horas y algunos minutitos. 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Vamos a bajar un poquito el audio. Oye, la radio está saliendo, vamos, cañón. Bueno, recuerden, ¿eh? Todos los días una música folclórica, pero espectacular. La música de nuestra querida patria, todos los días, al mediodía tengo entendido. Venía escuchando la radio, el otro día venía de Chillán para acá a tomar la radio, escuchando la música folclórica, ahí se me hinchó el peso. 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Continuamos entonces bailando hasta hora de la tarde en Aquí Canta México.

0: Y no más, mi estrellita, me dé mi bendición por la reflauta. Y ¿cómo estamos, amigos? ¿Cómo vamos? A esta hora ya son las 19 horas con 4 minutos. Andaba viendo afuera cómo llueve, va la reflauta. ¿Cómo llueve? Pero bueno, aquí estamos acompañándole con ese cariño de siempre a través de la radio cristalina FM, la radio de la región del Maule, en la frecuencia, lógicamente, 96.3, en la banda de frecuencia modulada. Saludamos a todos nuestros gentiles radioescuchas que están hasta ahora pegaditos de la sintonía de esta querida estación de radio. 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Panimay, Colbún, Chacarilla y toda la película. Queremos saludar a usted, amigo auditor, que está en casita hasta ahora, en el día 5 ya, miércoles 5. ¿Cómo va la vida? Cuando son las 7 de la tarde con 5 minutos. Usted está...
1: 7 de la tarde, 9 minutos.
0: Ay, ya, 7 de la tarde, 9 minutos. Entonces estoy atrasado, yo, bueno, no, si siempre digo atrasado al aire. Amigo, es que está lloviendo, está mucha lluvia. Amigo, bueno, oye, ¿y cómo está Richard? ¿Cómo está la Josefa? ¿Cómo está Benito, de apellido Camila? Así que saludamos a tanta gente linda, Parral, Retiro, Cobihue. Emisora hay mucha, pero como cristalina, ninguna. Póngale, minero, que sigamos.

si no hay otro incauto que contigo se quiera casar y el cabro chico, ¿a quién se lo vamos a endosar por la reflauta? Gentiles amigos, estamos acompañándole. ¿Hasta qué hora, gran jefe? ¿Hasta qué hora? Vamos a ver si nos colocamos hasta las 20 horas o hasta las 7 y media. Lo vamos a consultar con la dirección de la radio porque el día con lluvia tenemos que acompañarle donde quiera que usted se encuentre. Va escuchando la radio cristalina, la única en la región del Maule que tiene buena música, buena compañía todos los días de la vida, todos los días de la vida. A la hora que usted encienda la radio, 3, 4, 5 de la mañana, ahí estamos nosotros, ¿eh?, acompañándole. Si está desvelado o se va viajando, recuerde que nos escucha en toda la región del Maule. Así que bueno, bueno, por cierto, gentiles amigos, saludamos a quienes hoy están de nomástico, a quienes están en la casita, a Juanino que se fue hoy día a Santiago. Espero que nos esté escuchando Juanino Santiago. En Peñarolén también nos escuchan, ¿eh? En Viña del Mar, Jane también está en sintonía de la radio, una tremenda amiga. Y para usted amigo, ¿eh?, para usted amigo, nuestro saludo. Usted que está de cumpleaños, ¡cumpleaños feliz! Oye, y sigue la música linda aquí en la Regalona. 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

ay, ay, ay, ay, ay. Luego me despido de ustedes porque andaba de borrachera. Luego me voy. Bueno, vamos a estar hasta las 7:30, gentil auditorio. Luego tenemos compromiso con la parte cristiana que es de esta querida emisora. Compartiendo esta linda amistad todos los días, amigos, saludando a tanta gente linda que nos acompaña todos los días, de lunes a sábado, completamente en vivo y en directo, en directo. Bueno, no se moje, ¿eh? No se moje, no salga si no tiene que salir. Recuerde que va a llover. Va a llover jueves también, dicen la carta sinóptica, los meteorólogos, en fin. 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Con estos dos últimos temas, gentiles amigos, yo me retiro para mañana estar con ustedes nuevamente con Aquí Canta México. Amigos, sigan en sintonía porque la música está buena después de la parte cristiana. Seguimos día y noche con lindas canciones. Esta es Cristalina, la radio de la región del Maule. Linda noche para todos.

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3: 7 de la tarde. 32 minutos.

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0: buenas noches a nuestros queridos auditores, nuestros queridos hermanos. Que el Señor los bendiga grandemente. Otro miércoles más a las 7:30 de la tarde, en que podemos estar en este lugar hablando de la palabra del Señor en este humilde programa Tiempo con Dios. Que el Señor los bendiga a cada uno de los que nos están escuchando en esta hora, a los que se están recién encontrando en esta sintonía. Somos unos humildes servidores de la iglesia de Paso Rari. Nosotros queremos, nuestra intención de estar en este lugar es para poder hablar palabra del Señor, para poder compartir del Santo Evangelio, que es lo más importante, poder compartir de Cristo, que es lo que todos necesitamos hoy en día. Que el Señor los bendiga grandemente. Primeramente vamos a elevar una oración para poder bendecir este programa, bendecir esta hora que tenemos para compartir con ustedes. Que el Señor los bendiga, bendiga a nuestra hermana Melissa, para que eleve la primera oración.
1: Amén. Que el Señor les bendiga, mis queridos hermanos. Vamos a estar pasando a una primera oración para abrir este programa.
0: Amén.
1: Amén. Señor amado, Padre celestial, en este momento, Señor, te pedimos, Señor, de tu misericordia, de tu amor.
0: Amén,
1: Padre amado,
0: sí, Señor,
1: para que usted, Señor, nos haga valiente en este programa, Señor, para hablar de ti, Padre.
0: Amén.
1: Amado, hablar de tu palabra, para poder elevar oración, para cantarte, Padre bendito.
0: Gracias,
1: porque
0: Señor,
1: hemos venido,
0: amén,
1: Señor, con gratitud también en esta hora, Padre bendito, para,
0: amén,
1: poder llegar a nuestros hermanos que están a través de esta sintonía radial, a quien va en el vehículo, a quien necesita de escuchar de tu palabra, Señor amado. Sea usted, Padre bendito, bendiciendo, Señor, todo lo que vamos a hacer, porque es todo para ti, Padre bendito.
0: Amén.
1: Todo esto, Señor, te lo pedimos y te lo rogamos. Amén.
0: Amén. Que el Señor bendiga a nuestra hermana Melissa, que el Señor bendiga esta oración para poder dar comienzo a este programa.
1: Amén.
0: Que, como le decíamos, es un tiempo para que podamos compartir
1: así
0: con el
1: Señor,
0: tal vez de una manera distinta, no como un servicio habitual como se hace en las iglesias, sino de una forma más personal. Que muchas veces es tanto nuestro afán, es tanto lo que tenemos que hacer en el día a día, que se nos olvida detenernos un momento para buscar de Dios.
1: Amén.
0: Para buscar de su palabra, para poder conocerle. Este día, tal vez, para quien se está comunicando con ustedes, no ha sido tal vez un día fácil, pero siempre el Señor es el que nos da la fuerza. Siempre
1: es
0: el Señor el que nos consuela. Siempre es el Señor el que está con nosotros, en las buenas, en las malas, en los momentos que tal vez tú te sientes solo.
1: Amén.
0: Que cuando muchas veces pensamos que no hay nadie junto a nosotros, bueno, ahí está Dios, ahí está nuestro Señor Jesucristo, su Espíritu Santo junto a nosotros. Y eso es lo que debemos creer, esa es la fe que tenemos que tener, que Él está junto a ti. Que tal vez hoy no ha sido un día fácil, tal vez hoy ha sido un día gris para tu vida, pero el Señor siempre está a tu lado, el Señor siempre nos saca en victoria, a pesar de las pruebas, a pesar de las luchas que podamos tener.
1: Así es,
0: siempre,
1: Señor,
0: el Señor está junto a nosotros. Y eso es lo que nosotros queremos compartir en cada programa, que no estamos solos, mis hermanos. Tú no estás solo, Dios te ama y Dios quiere que puedas abrir las puertas de tu corazón para Él, para que Él pueda hacer en tu vida, para que Él pueda mostrar la gran misericordia y la gracia de Él para con tu vida. Y eso es lo que yo quiero compartir en esta noche, lo que quiere compartir mi hermana Melissa. Que el Señor bendiga a nuestras hermanas coristas que nos acompañan cada miércoles, nuestra hermana Emilia, nuestra hermana Sofía.
1: Amén.
0: Que el Señor las bendiga grandemente. No sé si hoy día van a dar gracias.
2: No.
0: Hoy día tampoco. Que el Señor las bendiga, porque ellas se esfuerzan mucho por poder servir al Señor. Y es muy difícil que hoy en día los más jóvenes puedan buscar de Dios.
1: Así
0: y eso es lo que principalmente también queremos hacer nosotros, que podamos acercar a los jóvenes, que son el futuro de cada uno de nosotros, que ellos puedan conocer de Dios, puedan conocer de su palabra, puedan conocer que Él es el único que está con nosotros en todo momento, en todo lugar. Y muchas veces falta que el Señor pueda hacer primero en nosotros como padres, como adultos, para que nosotros también podamos hacer en nuestros hijos, podamos enseñarles cuál es el camino correcto. Y hay un solo camino, mis hermanos, y ese camino es nuestro Señor y gran Salvador Jesucristo. Voy a darle una oportunidad a mi hermana Melissa también para que pueda saludarlos, pueda dar unas palabras. Amén.
1: Amén. Que el Señor les bendiga, mis hermanos. Hoy el Señor te dice, deja tu carga aquí. Que el Señor tenga en cada uno de ustedes, quizá en estos momentos están pasando aflicción, están pasando alguna penita, necesitan restauración, sanación a sus vidas, yo les digo que busquen al Señor en este día. Abre tu gran corazón a Él para que Él pueda entrar en ese corazón. Porque si no le damos la cabida al Señor, el Señor no va a entrar en nuestro corazón. Pero tenemos que seguir teniendo fe en Él, porque Él todo lo hace. Sin Él nosotros no seríamos nada, nada, nada. Él mueve hasta una hoja seca.
0: Amén.
1: Que el Señor nos vaya bendiciendo en esta hora.
0: Amén.
1: Porque vamos a pasarle a cantar al Señor.
0: Sí, amén. Amén. Que el Señor bendiga.
1: Para que el Señor bendiga estas
0: con una alabanza,
1: coristas.
0: Para que pueda bendecir a nuestras coristas.
1: Amén.
0: Y como les decía, ellas han esforzado mucho para poder cada día aprender. Nuestro coro no es un coro muy antiguo, somos nuevas, pero el Señor sabe cuánto nos hemos esforzado por poder alabar.
1: Amén, así es,
0: que
1: Señor.
0: Que también el Señor bendiga a mi esposo, nuestro hermano Jonathan, que hoy por motivos de fuerza mayor no nos pudo acompañar.
1: Amén.
0: Así que estamos solamente con mi hermana Melissa y las pequeñas, así que este es un programa de mujeres.
1: De mujeres.
0: De mujeres valientes.
1: Amén.
0: Que aman y adoran al Señor, y es lo que quieren entregar para cada uno. Esta alabanza es muy hermosa, mis hermanos, porque esta se canta mucho en las prédicas, pero es una alabanza muy linda que también podemos meditar cada uno de los que estamos escuchando en esta hora. Amén.
1: Amén.
0: Amén. 1, 2, 3.

0: Amén.
1: Amén.
0: Que el Señor bendiga esta hermosa alabanza. Porque cuántos hoy en esta noche queremos que el Señor nos hable. Cuántas
1: Amén.
0: Veces le hemos pedido al Señor, Señor, háblame.
1: Amén, así
0: háblame
1: Señor.
0: Y yo tu voz presto acataré.
1: Así es, Señor.
0: Qué importante
1: Amén.
0: Es que nosotros cuando escuchemos la voz de Dios también acatemos lo que el Señor dice para nuestras vidas, dice para cada uno de nosotros. Muchas veces el Señor nos habla, pero también nosotros no queremos escuchar. Y eso es lo más grave, yo creo que nos pasa a veces como cristianos, que sentimos la voz del Señor. El Señor habla para nuestras vidas.
1: Amén, así
0: pero aún
1: es,
0: así
1: Señor.
0: Nosotros somos porfiados. Como humanos que somos, muchas veces porfiamos a la palabra del Señor, porfiamos a lo que Él quiere para nuestras vidas. A veces el Señor quiere bendición para tu vida, para mi vida. A veces el Señor quiere abrir puertas, tener propósitos para cada uno de nosotros. Y muchas veces nosotros cerramos esas puertas, muchas veces no queremos escuchar lo que el Señor nos quiere decir. Entonces es muy importante que esta noche podamos decir, Señor, habla mi vida. En este problema, en esta dificultad que tal vez estoy pasando, en este proyecto que tal vez tengo en mente, en el problema que esté pasando en mi vida, en mi familia, en mi matrimonio, Señor, sé tú hablando a mi vida. Porque muchas veces en nuestra altivez, en nuestro orgullo, en cómo somos nosotros como personas, se nos olvida primeramente buscar la voz del Señor. Primeramente buscar su voz, primeramente preguntarle a Él, Señor, ¿cuál es el camino que yo debo tomar? ¿Cuál es el camino que necesito que tú me guíes? Muchas veces hay problemas en nuestras vidas que nosotros queremos resolver por nuestros propios medios. Queremos resolver muchas veces por nuestra propia pensamiento y que nosotros pensamos, nuestra propia voluntad, que pensamos que están bien, pero muchas veces nos equivocamos. Cuando no ponemos al Señor primeramente, nos equivocamos, mis hermanos. Entonces, muy importante que podamos escuchar la voz de Dios, que tú puedas escuchar la voz de Dios en esta noche y puedas confiar. Puedas confiar en que el Señor va a ser en cada una de nuestras vidas, va a ser en tu vida, así como lo ha hecho en mi vida, así como en cada uno, siempre el Señor está ahí. Pero, como les digo, nosotros muchas veces debemos escuchar también de la voz del Señor. Si hoy tal vez tú te sientes caído, si hoy tal vez hoy piensas que no hay solución para tu problema, para la situación que tú tal vez estás pasando en este día, hay una solución. Y esa solución se llama Jesucristo. Y basta con que tú lo reconozcas como tu único y gran Salvador y Él va a empezar a hacer en tu vida. Cuando nosotros conocemos a Dios, cuando conocemos a Cristo de forma verdadera, vemos cómo todo empieza a cambiar. No quiere decir eso que va a ser una lucha fácil, no quiere decir eso que va a ser todo color de rosas, pero sabemos que en este camino tan difícil que nos toca en este mundo vivir, cuando estamos tomados de la mano de Cristo, todo se puede. Y así como lo dice su palabra en Filipenses 4:13, todo lo puedo en Cristo que me fortalece. Entonces, muy importante que nosotros también podamos comprender eso, que la vida es difícil. La vida siempre va a ser complicada, van a haber obstáculos, van a haber problemas, van a haber situaciones que muchas veces nosotros no vamos a pensar que no somos capaces de aguantar. Claro, por nuestras fuerzas no vamos a aguantar. Pero siempre por las fuerzas del Señor vamos a poder ser vencedores de todo lo que estemos pasando en nuestras vidas, pero siempre tomados de la mano del Señor. Y siempre recordar que todo lo podemos en Cristo, porque Él es quien nos fortalece. ¿Cierto, mi hermana Melissa?
1: Amén, así es. Como dice nuestra hermana Sofía, clama a Él y Él te responderá.
0: Amén.
1: Él siempre tiene algo preparado, tiene su plan perfecto para cada uno. Solamente tenemos que buscarle. Con nuestros defectos, porque tenemos defectos.
0: Así
1: tenemos,
0: Señor, amén.
1: También nosotros pecamos ante la presencia del Señor, pero que el Señor nos vaya limpiando cada día. Si vemos que nosotros mismos nos equivocamos, reconocer que nos equivocamos y pedirle al Señor que nos dé fuerza, que nos ayude a seguir este camino, es un camino angosto.
0: Amén.
1: Lleno de como decimos nosotros, lleno de espinas,
0: claro,
1: pero a la
0: amén.
1: Vez hermoso, mis hermanos, porque cuando está la presencia del Señor es tan maravilloso. Yo les voy a contar el día sábado tuvimos la oportunidad de ir a una vigilia.
0: Amén.
1: A Maitene.
0: Que el Señor bendiga a nuestro hermano de Maitenes.
1: Había una lluvia, así como estamos hoy, un viento. Ya, en un momento dudé, dije, Señor, el viento. Ya, pero no, que siempre tú sí sea así y que tú no sea no.
0: Amén.
1: Y la gran bendición que tenía el Señor para mi vida ahí y para mis hermanos también. Amén. Nos vinimos gozosos de ese lugar. Es un pueblo muy lindo que nosotros conocemos hace muchos años.
0: Así es, Señor.
1: Siempre nos reciben muy bien. Estuvo hermoso el servicio y el Señor habló a mi vida. Y yo decía, Señor, si no hubiera ido, tú no hubieras hablado mi vida,
0: así
1: como
0: es,
1: lo
0: Señor,
1: hablaste
0: amén.
1: A través de un instrumento. Pero el Señor todo lo tiene preparado, todo, todo.
0: Así es, Señor, amén.
1: Y hay que seguir como dice el Señor, clama a mí y Él te responderá.
0: Así
1: porque
0: es, Señor,
1: el Señor
0: amén.
1: Lo sabe todo, todo, todo. Amén.
0: Amén. Que el Señor bendiga a nuestra hermana Melissa, porque así como ella contaba el día sábado, tuvimos una bendición muy hermosa, una vigilia en el pueblo de Maitenes, Iglesia Reil de Jesús de Maitenes.
1: Amén.
0: Donde tuvimos una hermosa oportunidad, donde se dudó. Mi hermana Melissa, recuerdo que me hablaba por WhatsApp y me decía, hay tanta lluvia, es tan fuerte el viento. Y yo pensaba, hablaba incluso con mi esposo y le dije, ¿qué hacemos? Y dijimos, no, nosotros ya dijimos que íbamos a ir y el Señor nos tendrá que cuidar. Porque
1: amén.
0: Nosotros tenemos que tener esa fe, mi hermano. No le sí. estoy diciendo que no arriesguemos todo el tiempo, pero ya habíamos dicho que sí. Y así como lo hizo nuestra hermana Melissa, la palabra lo dice. Nosotros debemos entender que si nuestro sí, nosotros decimos que sí, que sea sí. Y que nuestro no sea no. No podemos andar con cosas a media, porque el Señor con nosotros no anda con cosas a media.
1: Así
0: el Señor
1: es.
0: No funciona a media con nuestras vidas. Entonces nosotros para servir al Señor debemos ser valientes. Esto pues, sobre todo para el pueblo cristiano, que debemos ser valientes para servir al Señor. Mi hermana Melissa tuvo una hermosa bendición y así como nosotros también
1: amén.
0: Como coristas, se sintió grandemente la presencia del Señor.
1: Amén.
0: Que el Señor bendiga mucho a ese pueblo que así como dice ella, conocemos hace muchos años, donde siempre nos han recibido con los brazos abiertos, los queremos y los amamos mucho en el Señor. Y tuvimos una hermosa bendición, como les decíamos. Y eso es parte de ser hermanos en Cristo. Y eso es lo que queremos compartir también. Que si tú en este momento te sientes solo, si tú en este momento te sientes sola, sientes que hay algún problema en tu vida que
1: amén,
0: no puedes superar tú solo, tienes que entender que Cristo está contigo.
1: Pero aquí estamos.
0: Que Cristo está,
1: gracias.
0: Que está ahí. Esperando que
1: gracias.
0: Tú puedas abrir las puertas de tu corazón y que hay hermanos en Cristo verdaderos que siempre están ahí para poder tender su mano hacia
1: amén.
0: Ti, que uno nunca está solo. Hay veces que nos sentimos solos, es cierto, pero nunca estamos solos.
1: No.
0: Cuando nosotros confiamos en este Cristo maravilloso, que fue quien dio la vida por cada uno de nosotros, sabemos que no estamos solos, mis hermanos. Sabemos que Él lo es todo, que sin Él, como decía mi hermana, no somos absolutamente nada. Y que debemos clamar al Señor, tal vez no de esa forma que muchos de repente pueden pensar quienes no son convertidos, pero ¿cómo le oro al Señor? ¿Cómo le pido? Pero Él quiere sinceridad. Él quiere un corazón sincero,
1: amén,
0: un corazón que le busque de manera sincera, porque a veces pensamos que la única manera de poder hablarle al Señor es mediante estas oraciones que se hacen en las iglesias, con muchas palabras que a veces quien es nuevo ni siquiera entiende, pero el Señor quiere un corazón sincero. Él mandó a su Espíritu Santo, su Espíritu Consolador, para que pudiera interceder por nosotros, para cuando estemos orando, Él
1: amén.
0: Pueda estar ahí. Su Espíritu Santo es quien nos consuela, el quien nos guía, es el quien nos cuida, porque para eso nuestro Señor dejó a su Espíritu Santo. Entonces, si hoy tú necesitas hablar con el Señor, así como muchas veces lo ha dicho mi hermano Jonathan, en la soledad de tu cuarto, tal vez si estás andando en este momento en vehículo, si estás yendo para algún lugar, puedes hablar con el Señor, puedes clamar a Él, pero de forma sincera. No tengas vergüenza de lo que te está pasando, no tengas vergüenza de pedirle al Señor, porque Él te va a escuchar y Él va a hacer en tu vida. Pero es algo muy importante que debemos entender, que el Señor va a hacer su voluntad en nuestras vidas.
1: Amén.
0: Pero su voluntad siempre es perfecta. Así que hoy, si tú te sientes desolado, si te sientes triste, si sientes que estás pasando una situación muy difícil, clámale al Señor, háblale con tus palabras, así como le hablaríamos a nuestro padre terrenal, nuestra madre, a nuestro amigo de confianza, tal vez a un ser querido que queremos mucho, háblale al Señor con confianza. Él te conoce incluso más que tú mismo. Él conoce tu vida, conoce tu sentir, conoce todo lo que tú has sufrido, conoce todo lo que tú has pasado, y Él por eso no te ha dejado de amar. Él te ama con un amor verdadero, un amor genuino, un amor que nosotros como seres humanos ni siquiera podemos llegar a entender. Entonces, podemos acercarnos a Él, podemos conversar con Él de forma sincera y decirle: Señor, tengo este problema, pasa esto en mi vida, tal vez mi matrimonio está por quebrarse, tal vez mis hijos están pasando por algún problema, pero por favor ayúdame tú, porque yo no puedo, en nuestras fuerzas no podemos, pero en las fuerzas del Señor sí se puede. Sí se puede pasar toda potestad, toda tempestad, toda prueba, toda lucha. Que el Señor bendiga grandemente a mi sobrino Cristóbal.
1: Amén.
0: Que él está pasando por un momento difícil. Yo sé que él en este momento tal vez no nos puede escuchar, pero igual lo quiero mencionar en este programa. Él tomó una decisión muy importante para su vida, para poder sanar, acercarse al Señor. Nosotros estamos orando por él y también a nuestros hermanos, si nos están escuchando, nuestros hermanos tal vez de Panimávida, de Colbún, que el Señor los bendiga, nuestros hermanos de CM7, pedirles también que nos puedan ayudar a orar, porque es muy importante que podamos orar los unos por los otros, porque así también es. Nos manda el Señor que oremos los unos por los otros, pero que el Señor bendiga grandemente a ese joven que fue valiente en buscar ayuda para poder sanar, que bendiga a su familia, que bendiga a su madre, a su hermano, a su padre, que el Señor los vaya ayudando para este proceso que tal vez es difícil, pero nunca el Señor permite algo porque sí. Siempre hay un propósito. Siempre hay un propósito por lo que el Señor permite algo en nuestras vidas. Si tú tal vez en este día estás pasando tal vez por una adicción, tal vez no puedes dejar las drogas, tal vez no puedes dejar el alcohol, tal vez tienes otra adicción en tu vida, o tal vez otro problema, si tienes un problema financiero, si tienes un problema en tu familia, tal vez con tus padres, con tus hijos, entrégaselo al Señor, entrégale esa carga. El Señor dice: vengan a mí los que están cargados y trabajados, que yo los haré descansar. Entonces confiemos en esa palabra, confiemos en esa promesa que el Señor tiene para sus hijos, que Él puede hacernos descansar, que nosotros con confianza podemos entregar todas nuestras cargas, todas nuestras tribulaciones, y podemos descansar en Él. Podemos descansar en Cristo, y eso es lo más importante. Como les digo, esta humilde servidora que está acá hablando en este momento no ha tenido un día fácil, no ha tenido semanas fáciles, tal vez meses, pero el Señor siempre ha sido el que me ha sostenido, el Señor siempre ha sido el que me ha bendecido, y cuando me he visto muy atribulada, cuando me he visto en problemas muy grandes, Él siempre me ha sostenido con su mano victoriosa. Y ese es el mensaje que yo quiero entregar en Amén. Esta hora, que Él te sostiene con esa mano victoriosa, con ese amor inigualable que nadie más va a sentir por ti más que el Señor. Ese amor es tanto para mí, así como para ti, tu alma que escucha. Un amor que no es para algunos solamente, sino que es para todos, todos los que se puedan entregar al Señor, que puedan reconocer a Jesucristo como su Salvador, tienen el privilegio, porque es un privilegio ser amado por Dios. Amén. Es un privilegio saber que somos sus hijos. Y tú, si puedes entregarte al Señor, si hoy quieres hacerlo, simplemente basta con que tú digas: Señor, yo te reconozco como mi único y mi gran Salvador, y quiero que tú transformes mi vida, porque yo ya no hay nada más que hacer. A mí un día me tocó decirle eso al